0: Amigos de 980 AM, la mera mera, ya saben que tenemos nuestro veranazo y que pueden mandar la palabra esta semana. La palabra es Hawái, compadre.
1: Ay, Dios santo.
0: No, si yo ganara, me cae que yo sí voy a atenderme como lagartija ahí en las Hawáis, compadre. Sí, ¿no?
1: Fíjese que tengo un pariente que se fue de luna de miel para Hawái.
0: Ah, ¿en serio?
1: Y él dice, no, pues yo allá en el río, allá en el rancho, pues echaba unos clavadillos y nadaba ahí. Y se me metió un susto Hawái que no me quedaron ganas.
0: Ah, caray.
1: Porque yo pues ya queriendo demostrarle así a mi recién esposa,
0: ¿verdad? Matrimoniada, sí.
1: No, yo sé nadar. Oiga, dice que me jalan las olas para adentro.
0: Ándele.
1: Salí bien asustado.
0: Bien revolcado. Bueno, de todas maneras, si usted se quiere ir a las Hawáis, entonces mande la palabra Hawái al 323-438-0000. 323-438-0000. Tienen 15 minutos para hacerlo. Entonces ahorita tenemos 5:07, 15 minutos nos va a llevar a las 5:22, 5:23, por ahí. ¿Ok?
1: Hey.
0: De pilón, 5:25. Ay, 5:25, sí, ¿verdad? Bueno,
1: sí.
0: Yo no mando. Bueno, tienen 15 minutos. Manden la palabra Hawái al 323-438-0000. El próximo lunes 17 de agosto se va a saber quién es el ganador de un viaje a Hawái con transporte aéreo desde Los Ángeles, California. 4 noches de hotel, ¿qué hubo? ¡Tururú! Doble con bacon. Y si no quieren el viaje y se la quieren perder, pues se llevan el billete, que tiene que ser buen billete también, compa Lupe, porque hotelito, 4 noches y el...
1: ¿Y los avioncillos?
0: Y el avioncillo, pues es un
1: más billetillo. La botana.
0: Bueno, no sé si la botana, pero...
1: Debería, ¿no? Una sandía.
0: Ándele, aunque sea. Bueno, Hawái es la palabra que tienen que mandar ahorita y tienen 15 minutos. El número 323-438-0000. 323-438-0000. 323-438-0000. Escriban Hawái. ¿Que cómo se escribe Hawái? Usted nomás póngale ahí Hawái.
1: Hawái.
0: Como le caiga. Pero es Hawái. ¿Usted sabía cómo escribir Hawái, compadre?
1: Ah, sí, claro que sí.
0: Sí, ¿verdad? Ah, bueno.
1: Mire, me estoy imaginando así unos coquitos.
0: Papa.
1: Con vodka, con ginebra, tajín y limón.
0: Hijo, no, ni diga. Y luego las hawaianas que le dan la bienvenida
1: también
0: ahí en el aeropuerto.
1: Una bailadita, por favor.
0: Aloha, aloha, aloha, ¿verdad? Bueno, entonces 323-438-0000. Y ya saben que nosotros aquí en 980 AM, la mera mera, aquí viven tus recuerdos. Así que hoy, ahorita le voy a dar en toda la chapa, compa Lupe. ¿Está listo?
1: A ver.
0: Vamos con esta. ¿Qué hubo? ¿Eh? ¡Ay! ¡Ay, ay, ay! Pero no para todas, se dice, compa Lupe. Limitation.
1: Sí, de acuerdo, cuando estuvimos ahí en Morelia, Michoacán, con los Bucs.
0: Ah, qué bonito, ¿verdad? Ahí sí, con el bonito. Chivo y con todos.
1: Sí.
0: Echándonos unos tequilazazos, papá.
1: Sí.
0: Bueno, órale, pues súbale.
1: Un traguito del vino de Marcos.

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1: Pelotero la bola. Dakota del Norte, Ohio y Arizona. Nos vamos con esto que es las notas
2: macabronas.
1: Tres particularmente fuertes, en Dakota del Norte, en Ohio y en Arizona, con asesinatos por donde sea. Dakota del Norte, una mamá de apenas 22 años, identificada como Kaylee Earhart, está acusada de matar a sus dos hijos y herir gravemente a un tercero. Según documentos judiciales, todo ocurrió el pasado 6 de agosto durante un conflicto familiar. La mujer, según esto, amenazó al papá de los niños con un arma y luego le dijo, dile adiós a tus hijos. Otra vez. De esto se está viendo mucho, compa Lupe.
3: ¿Qué culpa tienen estos niños inocentes, Marita? Que los padres de repente tengan una mala cabeza, unos malos pensamientos en arrancarles la vida sin ellos ni deberla ni temerla.
1: Así es. Después la policía llegó a la vivienda y encontró a los tres pequeños con graves heridas. Una niña de 3 años, una bebé de apenas 5 meses, murieron. Un pequeño de 1 año sobrevivió después de ser sometido a una cirugía. La mamá fue detenida y enfrenta todos estos cargos. $3 millones la fianza, pero pues de allí no sale, compa Lupe.
3: No, ya no.
1: Nos vamos a Cincinnati, Ohio. 3 mujeres están acusadas en relación con la muerte de William Evans, un niño de apenas 7 años con discapacidades, compa Lupe. La policía encontró al menor sin vida dentro del closet de un apartamento y de acuerdo con los fiscales, estaba atado con una cinta adhesiva y presentaba señales de un periodo prolongado de maltrato físico. 3 mujeres acusadas, la mamá del pequeño y otras 2. Las 3 vivían juntas y participaban en el cuidado del niño, la tortura del niño. Y ahora enfrentan cargos de asesinato y poner en peligro a un menor. Y según se declararon no culpables. Y el niño amarrado.
3: Yo pienso que se merecen unos 400 años, Merita.
1: Mínimo, compa Lupe, ahí sí. Estoy de acuerdo con usted. Y cerramos con Tucson, Arizona, con el caso de Julissa Rubí Salazar, una estudiante de 19 años de la Universidad de Arizona. Su familia pidió a las autoridades que fueran a revisar su apartamento después de perder contacto con ella. Cuando la policía llegó, encontró a la joven sin vida y con señales de violencia. El principal sospechoso, el novio, Varun Bachigari, de 20 años, y de acuerdo con los investigadores, Julissa estaba considerando terminar la relación y personas cercanas habían reportado antecedentes preocupantes de violencia. Él de Berlín, Alemania, y lo están buscando, compa Lupe.
3: Hay que ir a buscarlo.
1: Esas fueron las notas.

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0: Nos vamos al cielo, compa Lupe, con el chistecillo.
1: No, váyase usted primero.
0: Bueno, esto pasó en el paraíso.

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1: Señor Todopoderoso, cuando usted inventó a la mujer, ¿en qué estaba pensando?
2: Hijo mío, ¿acaso me insultas? ¿Qué quieres decir con eso?
1: Bueno, señor, pues es que hay grandes problemas con el proyecto que usted inventó. Yo como inventor, se lo digo. Primero, no existe ningún modelo económico de mujer. Hacen mucho ruido cuando se calientan. El mantenimiento es extremo y muy caro. La mujer necesita constantemente pintura. Tiene que parar 5 días al mes cada 28 días. ¿Para qué, Guito? Hay una fuga, señor. El sistema se tapa y es necesario anularle algunos tramos. Es más, antes del primer tercio de su vida útil, se le caen las defensas delanteras y las traseras. Las vestiduras se cuartean a pocos kilómetros. Y el consumo de combustible de esa mujer es asombroso. Es muy lento comparado con el otro modelo que yo hice, señor. Entonces Dios se va a su supercomputadora celestial. Hace clic, clic, clic, clic, clic, icónico pantallas. Y casi al instante le aparece una lista completita. Y Diosito la lee. Regresa con Ford y le dice:
2: mira, hijo, puede ser que mi invento de la mujer tenga algunos problemas, como tú dices. Pero aún así, en este preciso momento, hay más hombres montado en mi invento que en el tuyo, hijo.
3: ¿A poco no?

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1: La chisteadera, compa Lupe.
2: La chisteadera,
1: a esta hora de la tarde no paramos. Vamos con este. Bueno, es una tranza de obra pública.
2: Suéltela, suéltela, suéltela.
1: El brochazo, el rodillo y el pinturitas. Tres valedores que iban en busca de quedarse con esta chamba de la Ciudad de México. Había un proyecto que tenían que darle una pintadita al Paseo de Reforma, a la Avenida Insurgentes, al Eje Central de Lázaro Cárdenas, a la Avenida Chapultepec, a la Calzadita de Tlalpan y al Viaducto Miguel Alemán. Resulta que el gobierno de la Ciudad de México sacó unas licitaciones para darle una buena pintadita. Y ahí aparecieron los tres. El brochazo, el rodillo y el pinturitas. El brochazo quería 3 millones. El rodillo quería 6. Y el pinturitas quería 9. Así que el alcalde los juntó y les preguntó allí enfrente de todos.
3: A ver, brochazos, ¿y tú por qué me estás pidiendo 3 millones? Justifícalos, hijo.
4: Bueno, pues, déjame decirle, patrón. Primero que nada, yo utilizo pintura acrílica. Así que, para el exterior, ocupo un milloncito. Para los andamios y las brochas, pues otro milloncito. Y pues lo que quede, pues es mi ganancia.
1: Pasó el rodillo. A ver, rodillo, y tú explícame cómo está aquí la jugada, hijo.
5: Pues mire, mi alcaldillo, uso pintura poliuretano. Necesito ponerle 3 capas. De allí, ocupo, pues 3 milloncitos. Los andamios y las brochas son otros 2 milloncitos. Y lo que resta, pues ese es mi sueldo.
1: El más vivo de todos era el Pinturitas.
3: A ver, Pinturitas, tú justifica tu sueldo, hijo. Tengo curiosidad, tú eres el más alto. ¿Cómo que 9 milloncitos?
4: Pues mire, patroncito, para empezar, usted quiere 3 millones. Y luego le tenemos que pasar los 3 millones al brochazo. Es el que se va a aventar el jale. Y los últimos 3 pues son para acá, para su servilleta.
1: ¡Quemadota, papá!
4: Sí, mamá.

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1: Otro más, mijito.
2: Otro más, mija.
1: Este se llama El Bañista Perdido de la Sahara.

0: Ándele, así, así, así, porque el cuate estaba bien entrado, iba escuchando, iba con su radiecito aquí en el hombro, iba escuchando Darbuka, Flauta Ney y Campanitas del Sahara. Agárrense, porque este cuate sí salió de casa con un GPS apagado. Se llamaba Casimiro el Acuático, un tipo medio despistado, bueno, la verdad es que estaba bien loco te estaba. Decidió irse de vacaciones y terminó nada más y nada menos en pleno desierto del Sahara. Imagínenselo, un calorón de esos que hasta las lagartijas caminan en puntitas. El sol pegando como comal de puesto de tacos. El aire levantando unas nubes de arena que dejaban los dientes empanizados. Y a lo lejos, una caravana de camellos caminando con una calma. Así como que los camellitos decían, ahí va ese turista que no sabe ni dónde anda. O sea, si hablaran los camellos, así le hicieran, ¿verdad? Viento de desierto, campanitas de camellos. Y en medio de semejante desierto aparece Casimiro, pero vestido de Acapulco. Traía unas chanclas de plástico, unos shorts floreados, una camiseta sin mangas, una toalla colgada al hombro, lentes y un tubo de buzo. Y alrededor de la cintura una llanta inflable de patito amarillo. Además cargaba bloqueador de sol, una pelotita de playa y hasta unas aletotas de buzo. Porque uno nunca sabe dónde se pone profunda el agua. Es más, hasta los cactus estaban pidiendo un Gatorade. Caminaba y caminaba buscando la playa. Se hundía en la arena con esas aletotas. Hasta que por fin se encontró con un hombre local que venía tranquilamente con su camellito. Vamos a llamarlo Mustafa el Camellero. Mustafa lo mira de arriba abajo. Lo miraba. Las aletas, el snorkel. Vuelve a mirar a Casimiro y piensa:
1: este hombre está perdido. O se le coció el cerebro con el calor.
0: Y Casimiro, bien emocionado, le pregunta:
2: Oiga, amigo, ¿por dónde queda el mar? Porque fíjese que yo voy a nadar.
1: ¿Pero qué le pasa, amigo? ¿Cómo que a nadar? Si el océano está a 1500 kilómetros de distancia.
0: Casimiro abre los ojotes. Mira todo aquel desierto interminable y responde:
2: 1500 kilómetros. No manches, qué playa tan grandota.
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4: Cuando Eddie Segura saltó al campo en el minuto 58 del partido de la League Cup del sábado pasado por la noche en el BMO, en donde LAFC enfrentó al Toluca junto a Ryan Fortius, no parecía tratarse de una sustitución de carácter ofensivo. En el minuto 90 y 30 segundos, a falta de 1 minuto y 30 para que finalizara el tiempo añadido, Eddie Segura envió un pase desde atrás hacia el centrocampista Marky Delgado, quien habilitó a la izquierda a Schaffelberg y se fue hasta la última línea, mandó un centro. La defensa rechazó la pelota, pero fue a parar directamente a los pies de Eddie Segura, quien controló con el primer toque y remató con el segundo, enviando el balón con efecto al fondo de la red, superando los brazos extendidos del portero del Toluca, Hugo González, para concretar el 1-0 y quedarse con la victoria.
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1: Bueno, familia, ya está, 980 AM, la mera mera. Ya saben que nosotros les decimos goodbye por hoy, pero nosotros regresamos al ratito.
2: Por un rato.
1: Nos echamos un tlacuachito y regresamos.
2: ¿Más?
1: Más, compa Lupe. Pues me trajo dos gorditas, pero ya se me bajaron, papá.
2: ¿Pero a poco no le llenó la pancilla?
1: Pues sí, más o menos,
2: tan grandes.
1: Por ahí como a las 8 me echo otro taquito y ya regreso a las 10 con fuerza, papá, porque tengo que hablar 2 horas, mijo.
2: Ay,
1: se requiere de mucho, ¿eh? Bueno, ok, familia, ya saben que nosotros aquí en 980 AM, la mera mera, vivimos tus recuerdos. Y para eso, ahí les va esta. ¡Ay, ay, ay!

0: Es la música de 980 AM, la mera mera, amigos de Mayra Berenice. 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
7: 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Continuamos en este su programa con nuestro invitado Mauricio, quien nos ha estado platicando de los implantes, las coronas, los planes de pago que ofrecen, las cuotas bajas, como lo dijo él, hasta $50 al mes. Y bueno, esas coronas que muchos de nosotros necesitamos. Mauricio, he escuchado que hay un tratamiento, se habla mucho en estos días, incluso tú lo comentabas antes de entrar al aire, especialmente entre los adultos. Antes, cuando alguien necesitaba enderezar sus dientes o alinearlos, la única opción eran los frenos metálicos. Muchas personas no querían usarlos porque se veían mucho, eran incómodos y a veces hasta les daba pena sonreír. Pero hoy platicabas tú que la tecnología ha cambiado en todo y California Dental Group no se ha quedado atrás. Incluso si una persona tiene los dientes chuecos, muy juntos o con espacios entre ellos, ya no necesita usar los frenos tradicionales, ¿verdad?
8: No, eso ya pasó a la historia, Francisco. 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
7: Y de esos ajustes que tenían que hacerse cada mes o cada dos meses, ¿verdad?
8: Exacto. Bueno,
7: 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Y eso es muy importante, porque hay muchos adultos que siempre quisieron enderezar sus dientes, pero nunca lo hicieron porque no querían ir al trabajo o quizás a una reunión con esos famosos brackets metálicos. Con Candid Pro puede continuar con su vida normal, sonreír, hablar y trabajar con toda confianza mientras sus dientes se ven o se van alineando y se ven más sanos poco a poco. Y Mauricio, ¿quiénes son candidatos para este tratamiento?
8: Prácticamente que los candidatos son todos. 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
7: ¡Qué interesante! O sea que ya no se necesitan esos moldes incómodos de antes. Ahora todo es digital, más cómodo y mucho más preciso. Y hay algo que quiero destacar, señoras y señores. Muchas personas piensan que alinear sus dientes es solamente por estética, pero también puede ayudar a tener una mejor mordida, facilitar la limpieza de los dientes y contribuir a una mejor salud bucal. Y eso es lo más importante, al final de cuentas, que usted tenga una sonrisa muy saludable. 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Estaba pensando y le decía yo a Mauricio durante estos espacios que cómo eso de tener un freno invisible pues puede facilitarnos muchas veces pues a contribuir sin duda alguna a mejorar la salud bucal, Mauricio, y eso en estos tiempos es muy importante.
8: Claro que sí, muchas personas ahora que trabajan en oficinas, trabajan con videos, o sea, la apariencia es bien importante. Una sonrisa bien alineada no solo se ve mejor, también es más fácil de mantener limpia y puede ayudar a prevenir otros problemas dentales en el futuro. 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
7: Ya lo escuchó Mauricio. 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
7: 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Ahora, mi pregunta es esto. Hay gente que tiene seguro dental, Mauricio, y me doy cuenta que no lo usan.
8: Esa es otra cosa importante, Francisco. Es difícil oír que mucha gente dice, tengo seguro dental, pero nunca lo he usado. Prácticamente están pagando y están tirando ese dinero a la basura. Si no van al dentista, si tienen seguro dental, no sé qué están esperando. Dejen de tirar el dinero. Los seguros dentales tienen muchos beneficios y acuérdense que tienen fecha de vencimiento.
7: Qué bueno que les recuerdes que usen esos beneficios dentales, Mauricio, si tienen el seguro. Están pagando y no lo usan. ¿Qué esperan? Y muchas veces, desafortunadamente, como tú lo has dicho en otros programas, Mauricio, la gente espera hasta los últimos días del año para ver a un dentista y al final de año quieren hacerse todo el trabajo. 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Por eso es importante que les llamen a ustedes ahora mismo, Mauricio.
8: Correcto. Las personas que tienen seguro dental y no visitan al dentista pierden esos beneficios. Te digo algo, tristemente hay mucha gente que tiene seguro dental y nunca va al dentista. Solo van cuando ya no soportan el dolor o cuando el problema se ha vuelto muy grave y ya es triple el precio que tienen que pagar o el seguro va a tener una cobertura bastante limitada.
7: 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Ya escucharon, si no usan sus beneficios de seguro dental, se vencen al final del año. Así que tiene tiempo para usar sus beneficios. Y esos beneficios no se trasladan al siguiente año, ¿verdad, Mauricio? No hay de que póngamelos para el otro año.
8: No, no, lamentablemente se terminan, empiezan de cero. Beneficio cero, pero usted sigue pagando lo mismo que ha estado pagando todo este tiempo.
7: 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Pero hay personas, quizás Mauricio, que no tienen un seguro médico. Y bueno, para esas personas que quieren ver a un dentista, porque hay personas que sí los quieren ver, pero como no tienen seguro, pues dicen, no voy porque es muy caro y no tienen un seguro. ¿Cómo los ayudan en California Dental Group para que esas personas también los puedan visitar y puedan darles ustedes el servicio y la atención tan importante que pueden darle a toda la gente?
8: Claro que sí, Francisco. Es una situación que se da mucho. 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
8: 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Una experiencia que nos pasó hace como 2-3 días en una llamada. Alguien dice, quiero ir al dentista porque al dentista que yo iba antes me está ofreciendo una cita en 2 meses y el dolor que tengo no lo aguanto. Uh-huh. ¿Qué puedo hacer? No, lo podemos ver inmediatamente. En media hora, una hora estaba en la oficina.
7: El beneficio de estar abierto 7 días a la semana para su comodidad. 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Pues nos da mucho gusto y ojalá que así sigan. 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Mauricio, hemos hablado de muchas cosas durante el programa, pero quiero hacer un resumen porque hay personas que apenas nos están escuchando. Y si una persona nunca ha visitado California Dental Group, ¿qué es lo primero que debe saber? Tú dime.
8: Lo primero es que California Dental Group es una oficina que se enfoca en brindar una experiencia diferente a todos los pacientes. Queremos que los pacientes se sientan cómodos desde el momento que nos marcan, que empiezan a hablar con nosotros hasta que terminan su tratamiento. Con mucho gusto les agendamos su cita para que puedan ver todas las ventajas y todos los beneficios que como oficina dental les ofrecemos.
7: Bueno, pues algo que me gustó mucho es que no tienen que esperar semanas para ser atendidos. ¿Cómo funcionan sus citas rápidas, Mauricio?
8: Algo que nosotros entendemos en California Dental Group es a nuestra comunidad latina. Sabemos que trabajamos mucho, sabemos que pasan emergencias y entendemos que en ciertas situaciones usted tiene que venir a la oficina en la siguiente hora. Estamos listos para eso. Si lamentablemente tuvo una emergencia dental, llámenos. Tenemos siempre espacios disponibles para que pueda venir a la oficina lo más rápido que sea posible.
7: Y no solo eso, en todas las clínicas, en todas sus oficinas dentales, bueno, pues los doctores acreditados y lo más importante, una cosa que impresiona es la tecnología. El doctor propietario de California Dental Group siempre se ha esmerado por estar adelante con la tecnología, así tenga que pagar lo que tenga que pagar por tener, bueno, pues la mejor atención para ustedes. Por eso es importante que aproveche lo que impresiona es la tecnología. Antes uno veía moldes incómodos, equipos muy antiguos y procesos lentos, pero ustedes han invertido en equipo de última generación y, como te decía, el doctor siempre se ha esforzado por invertir en la última generación. Pero, ¿cómo beneficia eso al paciente, Mauricio?
8: Claro que sí. Hablando con el doctor de esa situación, él sabe que la tecnología nos permite hacer diagnósticos más precisos, tratamientos más cómodos y resultados más predecibles. Además, contamos con escaneo intraoral digital que en muchos casos evita los moldes tradicionales y hace la experiencia mucho más cómoda.
7: Y hoy en día ya hemos escuchado mucho sobre la inteligencia artificial. Mucha gente piensa que solamente se usa en computadoras o teléfonos, pero también está ayudando a los dentistas. Platícanos un poco de eso, Mauricio. Estamos muy interesados.
8: Hoy en California Dental Group contamos con herramientas de inteligencia artificial que apoyan al doctor en el análisis de las radiografías, las imágenes dentales, todo lo que tiene que ver con el diagnóstico. Esto ayuda a detectar problemas de manera más temprana y a explicarle al paciente su diagnóstico con mayor claridad.
7: Bueno, pues ya escuchó usted, imagínese la atención que le dan y como dijo Mauricio, y muy bien dicho, la inteligencia artificial apoya a los dentistas. No es que los dentistas se basen en la inteligencia artificial. Los apoya en su conocimiento y los ayuda para que puedan realizar un trabajo pues más rápido, más seguro y con menos molestias para ustedes. Y en eso California Dental Group se está pintando sola. 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Sin duda alguna, todo lo que expones, Mauricio, eso le da más confianza al paciente porque puede ver exactamente lo que está pasando en su boca. Ahora, hablemos de algo muy importante, el tiempo. A nadie le gusta llegar a una cita y esperar horas y horas y horas ahí en la entrada o el lobby de la oficina. ¿Cómo manejan ustedes eso, Mauricio? Porque sé que a ti te gusta mucho interactuar con la gente, con el público, y quieres estar seguro que siempre reciban la mejor atención y siempre estás en contacto con ellos. Pero platícame, ¿cómo manejan todo eso?
8: Algo que hacemos y entendemos en California Dental Group, que el tiempo de las personas vale mucho. El tiempo es oro. A nadie le gusta llegar y, como tú dijiste, esperar 2-3 horas para una consulta dental. Respetamos el tiempo de las pacientes. Por eso nos esforzamos por mantener la puntualidad en la atención y organizar nuestra agenda para reducir los tiempos de espera.
7: Eso es muy importante. Y también cuentan con historial clínico digital. Explícanos cómo beneficia eso al paciente, Mauricio.
8: Claro que sí. Ahora se ha invertido mucho en tener todo el historial clínico de los pacientes. No estoy hablando de 6 meses. Tenemos historial clínico de pacientes de 10 años. Antes lo que pasaba, que llegaba a la oficina dental, había que ir a buscar un archivo en un cuarto que estaba lleno. Ahora no, llega cualquier tipo de tratamiento, cuándo fue la última fecha, qué día tiene que regresar, todo eso lo tenemos a la mano. Ahora todo eso es digital. Es más fácil y, otra vez, respetamos mucho el tiempo de los pacientes.
7: Y no podemos olvidar que muchas personas prefieren ser atendidas en español. Ustedes cuentan con personal bilingüe, ya te escucho a ti, muy bien, pero yo sé que tienes casi la mayoría, el personal es bilingüe.
8: Claro que sí. Nuestro personal, la mayoría, si no decir el 100%, son bilingües. Entendemos que para los pacientes en muchas ocasiones es mucho más cómodo hablar español porque se sienten más cómodos, entienden perfectamente su diagnóstico y su tratamiento.
7: Además, el doctor, el dueño de California Dental Group, también hace el intento de hablar español, ¿verdad?
8: Definitivamente, ya está hablando español, ya él llega, saluda, ya dice, ¿cómo estás, amigo? ¿Cómo estás? Y dice que está muy contento de interactuar con nuestros pacientes en español.
7: Por eso ya tenemos que tener mucho cuidado con los programas, porque ya los escucha en español y como que dice, no, dijeron esto.
8: Sí, definitivamente.
7: Bueno, qué bueno. Otra ventaja es que están abiertos los 7 días de la semana. Eso es una gran ayuda para quienes trabajan de lunes a viernes. Ahora no hay pretexto de que están cerrados.
8: Definitivamente tenemos horarios flexibles, oficinas abiertas los fines de semana, sábado y domingo. Estamos listos para ayudarle.
7: Mauricio, repite a nuestro público qué es Candid Pro.
8: Candid Pro es el sistema más moderno que existe en alineadores transparentes, que ayuda a corregir dientes chuecos o con espacios de manera cómoda y casi invisible.
7: Bueno, o sea que las personas pueden alinear sus dientes sin usar los frenos metálicos de antes, me dices.
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7: 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Si alguna persona necesita un tratamiento más completo, también ofrecen facilidades de pago, Mauricio.
8: Definitivamente, contamos con planes de pago flexibles y diferentes opciones de financiamiento para que el aspecto económico no sea un obstáculo para recibir la atención dental que necesita.
7: Además, tienen recordatorios automáticos para que el paciente no olvide su cita. Son pequeños detalles que hacen una gran diferencia, Mauricio.
8: Claro que sí. Algo que queremos en California Dental Group, que la experiencia dental que usted tenga sea fácil, cómoda y sin complicaciones.
7: Mauricio, antes de despedirnos, ¿qué mensaje te gustaría dejarle a nuestra comunidad?
8: Que no esperen. Generalmente, cuando hacemos desidia, los problemas se vuelven más grandes. No esperen que el dolor

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1: 27. Mauricio, muchísimas gracias por habernos acompañado. Te agradecemos tu tiempo.
2: Gracias a ti, Francisco, y a toda la audiencia de La Mera Mera. Acuérdense que en California Dental Group estamos muy contentos en ayudarles. Estamos muy contentos cuando recibimos sus llamadas.
1: Muchas gracias y hasta una próxima oportunidad, Mauricio. Salud.
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1: Familia de Misterios Ocultos, llegó el momento de la verdad. Ya está con nosotros en cabina, como siempre, el maestro Fernando de Caminos de la Vida. Porque detrás de tu nombre y edad está tu realidad. Maestro Fernando, bienvenido al programa.
2: Muchísimas gracias, Mayra, nuevamente por invitarme a tu show y permitirme acercarme a tu público tocando esos temas ocultos, para algunos escabrosos, para algunos imaginarios,
1: ¿no?
2: Para algunos
1: sorprendentes,
2: pero hay una realidad que muchos desconocen, muchos las están sufriendo y viviendo y pues no saben ni qué hacer, y pues que de alguna manera este medio de comunicación les sirva mínimo para que les despierte la curiosidad.
1: Exacto, y para que tomen cartas en el asunto y le pongan acción a las cosas, porque si seguimos igual no podemos esperar algo diferente. Así que si usted se ha estado pregunte y pregunte por qué me pasa lo que me pasa y sigo tropezando, sigo con la mala suerte o no puedo avanzar, probablemente es momento que se deje guiar por el maestro Fernando de Caminos de la Vida. 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Importante que sepan que no están solos. Vamos a las líneas, tenemos a Javier Castañeda. Javier, tu fecha de nacimiento, dásela por favor al maestro Fernando, hijo.
3: Bueno, el 27 de febrero de 1991.
2: 27 de febrero del 91.
3: Así es.
2: Correcto, persona de Piscis. Bueno, Piscis, tu ser de luz es Azariel, día favorable los jueves. Piedra vibratoria la agua marina, color verde, metal platino y elemento agua. Bueno, amigo mío, antes de llamarme, ¿has ido a algún lugar a curarte, a hacerte limpias para los problemas que tienes, o simplemente te llamó la atención ahorita el show con Mayra Berenice?
3: No, solamente me llamó la atención y marqué.
2: Ah, qué bueno, me da mucho gusto. Pues mira, Javier, me preocupa mucho lo que te percibo, porque lamentablemente hay mucha rabia, mucho odio, mucho rencor, resentimiento, sed de venganza. Y estos son sentimientos negativos que normalmente vienen por traición o por celos. Aquí noto en tu destino una relación que por muchas cosas se tronó. Y después de esa relación tu vida ha sido un infierno, ¿o no es así?
3: Sí, después de terminar una relación comencé a enfermar y a perder así trabajos y comencé a perder muchas cosas.
1: Exacto. Todo al revés.
3: Sin explicación.
2: Uh-huh. Bueno, es que hay dos cosas. Una, cuando usted se fue a juntar o a casar o a vivir con su esposa, con su pareja, habían personas que no estaban de acuerdo con esa relación, y lo maldijeron, lo embrujaron, les hicieron un trabajo oscuro y se sumó todo. Ahí sí, como dice el dicho, se juntó junto con pegado y por eso tronó. Pero el asunto es que esta muchacha era demasiado terca y demasiado posesiva. Y la típica persona que dice, si no es pa' mí, no es pa' nadie, si no es conmigo, con ninguna. Y aparte de eso, ella misma se lo dijo. ¿De mí te vas a acordar o no te acuerdas?
3: Sí.
2: Ah, bueno, pues se lo cumplió.
1: ¿Se la sentenció?
2: Sí, se la cumplió.
3: Sí,
2: bueno. Okay. Y por eso, estimado amigo, usted trae prácticamente dos hechizos. Uno, que le hicieron para que no estuvieran juntos. El problema es que los hechizos no caducan. Ya no están juntos, pero el hechizo sigue así, por eso estás tan salado. Y otro, te hace esta mujer, pues, para destruirte, y por eso estás sufriendo en todos los sentidos, en la salud, en el dinero, en el amor, en el trabajo. Te sientes triste, te sientes deprimido, te sientes desubicado. Inclusive, no me extrañaría que hasta en ocasiones tengas hasta ganas de quitarte la vida, o no lo has llegado a pensar.
1: Caray.
3: En esos extremos, sí, a veces no encuentro solución alguna.
2: Bueno, la solución sí la hay, estimado amigo. Primero, tienes que despertar el amor propio. Primero yo, segundo yo, y si sobra para mí, sin ser egoísta. Segundo, pues esto, acércate con nosotros. Hemos ayudado a millones de personas con casos como el tuyo, de venganzas y de celos y de todo este rollo, y lo tuyo es solucionable, ¿no? Entonces, mira, por lo pronto, mira, ¿qué me vas a hacer? Vas a agarrar canela, te la vas a frotar en tus manos. La canela es buen filtro para el amor, precisamente. Entonces te la vas a tallar en tus manos y tiene que ser en polvo, obviamente, y esto a la entrada de tu casa la vas a soplar hacia afuera, ¿okay? Eso lo haces durante 9 días seguidos, ¿okay? Y saca tiempo y visítanos, estimado amigo, para liberarlo de todo esto, cruzarlo y decirle el nombre de la persona, que obviamente usted ya sabe de todo esto, pero si tiene alguna duda, porque muchas veces uno dice, yo no la creo capaz, y pues capaz de muchas cosas, claro. ¿Ok? Entonces aquí te vamos a esperar.
3: No, mañana voy.
2: Ah, perfecto.
1: De entonces, volada, ¿no? Es que sí, este amigo sí necesita, maestro. Sí.
2: Pantier es tarde.
1: Qué bueno, papá. Me da gusto que esté con ese ánimo, porque eso va a ayudar mucho al proceso. Cuando la gente llega negativa o sin fe, pues eso también no es,
2: sí,
1: muy prudente, ¿no?
2: No puede hacer nada cuando no hay voluntad, ni hay fe, ni hay sacrificio. Porque son las reglas de la espiritualidad, sí, y más para hacer curaciones.
1: Ok, mijo, bueno, quedas en buenas manos, okay, papá. Sí. Aguántame, hijito, no me cuelgues. Gracias. No, al contrario, a ti, hijo, por la oportunidad, gracias. Y usted también, si necesita algo, por favor, comuníquese. Comuníquense ya, porque detrás de tu nombre y edad está tu realidad. 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Maestro, como siempre, gracias mil por estar aquí.
2: Muchas gracias a ti, Mayra, por invitarme. Y ya saben, amigos míos, que somos servidores, somos sanadores espirituales. Y si usted tiene algún problema, duda o inquietud, algo que lo lleve atormentando mucho tiempo y no lo haya podido solucionar, a lo mejor está en nuestras manos darle la solución. Así que sean libres, sean felices, abran su mente, busquen opciones, no se me rindan. Paz, amor y buen genio, mis peregrinos del alma.
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0: 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En la mística judía medieval aparece una figura envuelta en misterio y advertencia. Yosef de la Reina, conocido como Rabí Yosef de la Reina. La tradición cuenta que era un gran cabalista que intentó hacer lo impensable, traer la redención al mundo antes del tiempo señalado. Según los relatos, buscó confrontar y someter a fuerzas espirituales oscuras para apresurar la llegada del Mesías. Pero la historia toma un giro inquietante. Se dice que, en el proceso, fue engañado por fuerzas que intentaba derrotar y cayó en una trampa espiritual. La misión que comenzó como un acto de santidad terminó convirtiéndose en una advertencia transmitida por generaciones. Su historia se convirtió en una poderosa lección en la Kabbalah. No todo poder espiritual debe forzarse, y no todo misterio debe apresurarse. ¿Un sabio que intentó salvar al mundo? ¿O una historia simbólica sobre los peligros del orgullo espiritual?
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2: Carmen Dehesa, como mago, como numeróloga, nos acompaña el día de hoy precisamente para eso. Hablar de los números maestros, personas que nacen con dones, que pues tienen el potencial de a través de los números y de diversas técnicas ayudarnos a salir adelante. Hoy vamos a hablar de estos números. ¿Cuáles son? Carmen, bienvenida. Buenas noches.
3: Muchas gracias. Hoy pues voy a hablar de un tema que me encanta. Yo soy numeróloga desde hace muchísimos años. Y ahora me das la oportunidad de poderles platicar, porque mucha gente me pregunta, ¿qué son números maestros? ¿Por qué algunas personas tienen una buena suerte o mala suerte de acuerdo a su fecha de nacimiento, el nombre? Pero sí, ¿por qué hay gente que nace con la facultad psíquica? ¿A qué se debe? Se debe, mi querida Mayra, a que en otras vidas hemos trabajado, ya hemos trabajado al servicio de Dios, y entonces nos hemos promulgado para poder servirle. Por eso, cuando en esta reencarnación, sí, ya te dan ayuda a través de los números. Y un número maestro son los números que, por ejemplo, la numerología vemos del 1 al 9 con Pitágoras y con todos los griegos y los chinos, todos del 1 al 9 son los números primos, son los números normales, sí, que se suman todos los números a llegar del 1 al 9. Esos son los normales, los primos. Pero los números compuestos son los números que es el 11, el 22, okay, 33 y muy raramente existe un 44. Se podría decir que es un número mágico también el número 10, porque tiene una significación muy especial. El 10, una persona que nació en 10, el día 10 del mes, esta persona siempre busca la perfección en todo. La persona que tiene 10 en su número son personas que son excelentes, por eso en la escuela le ponen un 10 a los niños, o les ponían, no sé las calificaciones ahora. Ya cambió, yo creo, ¿verdad? Pero no tengo niños.
2: Pero, no, está muy bien.
3: El número, fíjate, Pelé tenía el 10 y Maradona tenía el 10, ¿no? Números excelentes, que la persona que lo carga le da mucha fuerza, no sin dolor, porque tiene el 1 con el 0. Pero, por ejemplo, el número 11 es un número, las personas que tenemos el número 11 son las, sí, personas que ya se considera que tenemos una facultad de psiquismo. Ya podemos ver, sobre todo el número 11, son las personas que ya sueñan, tienen sueños premonitorios. Son las personas que pueden, a través de los sueños o de escuchar cosas, se les está realizando, se les está informando lo que es. Estas personas, de que tenemos estos números, del karma es más fuerte, quiere decir, las enseñanzas de la vida, las pruebas de la vida son más fuertes que el común de los demás. No es así, ¡ay, qué aplauso, qué bonito que lo tengo! Porque te dan ayuda porque va a ser más fuerte la prueba. Luego sigue, exacto, el 22.
2: Ese es mío, ¿no? Me encanta, Carmen, ese es mío, el 22.
3: Ajá, el número 22 son maestros en esta tierra. Son las personas que ya pueden ver mucho más, que ya has subido la montaña, Mayra. Mira cuántos años, ¿qué estás haciendo? Misterios ocultos, podrías estar, tienes otros programas muy, muy divertidos, pero misterios ocultos siempre te jala todo lo que es lo esotérico, lo paranormal, porque está en tu ser, quieres que esto se difunda. Estás dando oportunidad a muchísima gente, que muchísimos amigos míos son invitados tuyos en el programa, gente que yo sé que tiene gran valor en cuanto al estudio, a la enseñanza y a todo lo que dan las conferencias que hacen, ¿no? Como Enrique Villanueva, como sí, has tenido a Bárbara Melonowski, a muchas gentes muy lindas. Mira, cuando tú tienes un 22, tienes más responsabilidad, Mayra, de dar, de enseñar. Yo sé que las pruebas no son fáciles, pero ya tienes esa visión impresionante. Ahora, cuando tienes un número 33, aguas. Yo tenía una amiga en Miami, yo me fui a hacer un programa de Telemundo a Miami, y ella me invitó a su casa. ¡Qué bárbara! casi tuvimos una noche así de todos magos. Las sí. cosas se movían, era impresionante. Wow. Esa mujer, era increíble. Porque el número 33 son personas que tienen, ellas ya pueden comunicarse en otras dimensiones. Facilito. Wow.
4: 33, increíble. La edad de Jesús, 33, tiene mucho significado en muchas.
3: El cambio de,
4: partes,
3: de la vida, ¿no?, de un ser humano es a los 33 años, definitivo. Porque el número de los maestros ascendidos para comunicarte con los extraterrestres es el 33. Es un número mágico. Y luego viene el número 44. Okay. Esos ya son palabras mayores. Muy pocas personas. Hay gente que lo tiene, pero no
4: ¿Y
3: sabe.
4: ¿Y cómo tienen ese 44, Carmen? Porque, por ejemplo, el 22, yo soy 922. O sea, 22 es mi día, ¿no? De mi mes, digamos. Pero ya. ¿Cómo llega uno al 44?
3: El 44 es cuando sumas todos los números. Si sumas todas las fechas y suma 44, número cerrado 44, esa persona, mis respetos. Increíble. Es cuando se suma toda la fecha. O a veces sumas todas las letras del nombre y da 44. Okay. Es muy difícil, tendría que ser nombres muy pequeños, ¿no? Pero dan 44. Pero la fecha de nacimiento, que sumas todo, ¿no? El 9, el 22, el año, taca, taca, todo, junta y queda en 44. Esa persona es muy especial, muy especial. Son personas que hay que tener mucho respeto, porque esas personas tienen gran visión en la vida. Esos son los números compuestos. Es muy, muy interesante, porque muchas veces dice, ¿por qué esa persona sí tiene facultad? Pues, ¿por qué? Si todos somos iguales. Pues claro, todos podemos llegar a desarrollar, pero tienes que hacer un trabajo para poderte desarrollar. Claro. Y cuando ya lo traes, pues te digo una cosa. Yo tengo el 22 y tengo el como número final, tengo el 22 y el 11. Y mi vida es maravillosa, preciosa, como tú lo sabes. Soy una persona alegre, contenta, divertida, siempre estoy feliz. Y no digo que no lloro, pero cuando lloro me río, ¿no? Me río de lo que lloro, ¿no? No, pero estoy contenta porque ¿sabes qué pasa, Mayra? Tienes que comprender la vida. Y cuando la comprendes, entonces ya estás entendiendo muchas cosas. Pero es comprenderla, y tú comprendes muchas cosas, Mayra. Es por eso que tienes la facultad. Yo trabajaba en la radio muchos años, pero jamás he podido hacer ni una décima parte de lo que yo veo cuando yo te veo. Que tú dirijas tu toda, ¿cómo se llama? Tu tabla.
4: ¿Cómo se llama? Nave.
3: Tu sí. nave. Una nave enorme que tienes. Y cómo hablas, lo que dices. O sea, tienes un control completo de lo que estás haciendo. Es una maestría. Y si tú te das cuenta y ve a tu alrededor, no hay mucha gente que pueda hacer eso. Yo soy muy buena como host para platicar, pero no soy buena como tú. Yo no podría hacer todo lo que tú haces, porque tú ya lo traes. Tu ser lo traes. Ese es un número compuesto. Una persona que tiene habilidades especiales. Y lo importante para nosotros, los que tenemos estas habilidades, es trabajar con honestidad, trabajar en lo que se nos permite y hacerlo bien. Porque, ay, Mayrita, el karma para los que no lo hacen es bien duro. Exacto. Más duro que cualquier otra persona. Son pruebas muy fuertes.
4: Y eso es lo que no queremos, amigos. Por eso compartimos diversos temas diario, invitados especiales como Carmen Dehesa, para poder, pues, llegarles a ustedes a que decidan, pues, ya no vivir cualquier vida que no los haga feliz. Que vivan en abundancia, que vivan en felicidad. Yo qué más quisiera, que nadie llorara, que nadie sufriera. Digo, yo sé que la vida es así, pero podemos hacer algo al respecto. Así que donde quiera que se encuentre en este momento, observe lo que está pasando a su alrededor y decida, hoy ya se acabó esto. Yo voy a avanzar, yo voy a salir adelante, yo voy a cambiar. Esa es toda la idea, la única intención, el verdadero propósito de cada uno de nosotros que estamos aquí dentro de nuestra programación. Y Carmen Dehesa es buenísima para ayudarles en cualquier área. Así que, Carmen, por favor, díganos dónde nuestro radioescucha la pueden encontrar.
3: Claro que sí, estoy aquí a la orden en el área 626-409-4563. 626-409-4563.

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1: Ella es Gabriela Reyes, es motivadora y esta noche nos acompaña en Misterios Ocultos. Vamos a hablar de el miedo. Gaby, buenas noches, bienvenida a Misterios Ocultos.
2: Muchas gracias, Mayra. Nuevamente un placer estar con ustedes y que me hagan parte de este hermoso proyecto.
1: Gracias, mami. También para nosotros, siempre que tenemos la oportunidad de, a través de la radio, compartir estos mensajes de aliento, de ánimo, de sí se puede, de podemos cambiar nuestras vidas un día a la vez, es maravilloso hacerlo contigo. El miedo muchas veces nos limita a muchas cosas. ¿Qué es lo que nos vas a decir al respecto hoy, Gaby?
2: Bueno, mira, hablando de miedo, es una emoción que nos han estigmatizado mucho porque pensamos que es una emoción mala, que nos va a hacer daño, ser miedosos, tener cuidado con algunas situaciones que nos producen miedo, terror, pánico. Y no es tan malo el miedo. Todas las emociones tienen un lado positivo y un lado negativo. Imagínense un termómetro del 0 al 10. En ese termómetro tenemos una emoción de baja frecuencia en el 0 y una alta en el 10. Por ejemplo, una alegría que se convierte en euforia llega hasta el número 10. En el número 0 vamos a hablar de que esa alegría nos pone tristes. Entonces, el punto está en que es un tránsito que hacemos por medio de pasar por las emociones para llegar al justo medio. Es decir, el día de hoy estoy tan feliz porque me dieron una buena noticia que me pongo eufórica en un número 10. Pero para poder generar descanso en la noche, necesito bajar por lo menos al punto 5, que estaríamos hablando ahí de serenidad, para poder descansar, para que mi cuerpo se tranquilice, mis células generen descanso y se reconstruyan. Así que el miedo también tiene una parte negativa y una parte positiva. En el lado negativo, el miedo nos paraliza, nos congela. De hecho, es una emoción que lleva tanto flujo de sangre a las extremidades bajas y altas que activa en nuestro cerebro límbico el sistema de lucha-huida. Dependiendo la vivencia que yo haya tenido de niño, voy a huir o voy a enfrentar, voy a pelear. Bien gestionado, podemos llegar a un equilibrio perfecto y el miedo nos puede servir de gasolina para ir al siguiente punto. Es lo que nos catapulta. Pero necesitamos aprender a gestionarlo. El miedo no es negativo, porque nos han estigmatizado a que si tenemos miedo somos unos cobardes. Y el miedo es una emoción que nos lleva a protegernos de diferentes situaciones. Por ejemplo, en alguna ocasión que yo venía manejando,
1: sí,
2: estaba nevando y no podía ver del otro lado, mis llantas se patinaban. Entonces el miedo me hizo paralizarme, pararme a un lado para tener precaución. Cuando paso un tramo, veo que ya había muchos vehículos colisionados. Entonces, bien gestionado, hacerle caso a todas nuestras emociones nos va a dar esa apertura a la intuición de saber cuándo acceso a mi sistema de lucha o huida. Hay un montón de miedos. Vamos a pensar en una persona que está envejeciendo, una persona de 75 años que tiene miedo a la muerte y se pone a hacer ayunos, alimentarse bien, hacer gimnasia, hacer ejercicio, sale a caminar por ese miedo terrible que tiene a morirse, pensando que todo lo que no hizo en todos estos años le va a servir en estos últimos. Entonces, esa no es una manera adecuada porque estamos trabajando en una forma neurótica. Entonces, un miedo bien gestionado es hacer un análisis de lo que estoy viviendo, lo que estoy sintiendo, y vámonos al tema que nos atañe a todos, la pareja. ¿Por qué siento miedo de la pareja y no identifico que es miedo cuando él alza la voz y hago lo que él dice? A lo mejor, si te pones a pensar, es un miedo a quedarte sola, es un miedo a no tener a alguien que se haga cargo de ti, por eso tu diálogo interno es, voy a aguantar todo lo que diga para no alterarlo. No importa que no quiera que yo salga, no importa que no quiera que yo estudie, me voy a quedar aquí por ese miedo al abandono que tengo. Entonces, muchas mujeres y hombres también, por el miedo a quedarnos solos, aceptamos un montón de pisoteos de la pareja. Lo importante es identificar qué es lo que me ocurre con este miedo para no trasladarlo a culpa. Si es algo que ya ocurrió en el pasado, puedo aprender y gestionar para el futuro. Generalmente el miedo físicamente, acuérdense que todas las emociones son energía. El miedo físicamente se maneja con, empieza a correr sangre en las extremidades y en las extremidades bajas, es decir, en los pies para correr o en las manos para atacar, sí, para darle un
1: para defenderse.
2: Entonces es identificar esa energía para que me sirva de catapulta para el siguiente paso.
1: Exacto.
2: Porque nos hace daño cuando no lo gestionamos bien. El miedo vamos a tomarlo como un semáforo, una luz que está a punto de ponerse roja.
1: Una señal.
2: Uh-huh. Una señal. Y esa señal, seguirla, decir, hasta aquí llego. Para que entendamos de nosotros que a veces el miedo nos hace quedarnos en relaciones tóxicas. El miedo hace que soportemos burlas de compañeros de trabajo, de un montón de gente que está alrededor.
1: Claro, el miedo a superarme, a no superarme o no poder lograrla en otro sitio o sin esta persona o sin este trabajo, etcétera, exacto, etcétera.
2: Me quedo trabado en, o pegado en un trabajo, me encallo en una relación con familia, con compañeros de trabajo, con relaciones que no me nutren, que me están pisoteando, que me están llevando a hacer cosas que no quiero hacer, pero tengo miedo a decir no para que me quiten esa aceptación.
1: Exacto, hay que darle un giro a cómo analizamos y vemos el miedo y qué solución o qué resolución sacamos de la misma. Si nos ayudó a superar algo, ese temor y verlo de esa forma, ¿no, Gaby?
2: Exactamente, porque miren, el miedo es energía y es una energía bien poderosa. Imaginemos una chica de minifalda que anda caminando por un callejón oscuro con unos pinches tacones del 12. Y de repente le sale un Rottweiler y con una tanga roja.
1: La tanga roja,
2: no hay
1: okay.
2: Nada en la calle. Le sale un Rottweiler que se le deja ir. Su miedo la hace trepar una barda de 2 metros.
1: Exacto.
2: Ese es el miedo funcional. O a veces llegas cansadísimo de trabajar, sabes que los niños están jugando afuera, oyes el rechinido de la llanta, no puedes contigo, e inmediatamente sube la adrenalina y otra vez te pones de pie. Porque dices, ¿qué pasó? Algo pudo suceder. Ese es el miedo que trata de la supervivencia, al que podemos gestionar adecuadamente.
1: Exacto.
2: El otro miedo es al que tenemos que estar alertas.
1: A ese sí hay que tenerle miedo, al que nos limita, al que no nos permite crecer, ni superarnos, ni salir de situaciones difíciles, Gaby.
2: Ahí viene el foquito rojo. ¿Por qué en las relaciones? ¿Por qué mi pareja me dice que no hable con cierta persona? ¿O que no me vista de esta manera, pues si así me conoció? ¿O que no actúe de esta otra forma? Porque no le gusta y él está tratando de manejar imagen con los demás. A ese sí hay que tenerle miedo porque nos despersonaliza.
1: Exacto, y nos limita. Así que eso es lo que hoy ha compartido con nosotros Gabriela Reyes, que nos hace el favor de acompañarnos desde Ciudad Juárez, Chihuahua, pero que también está para ustedes en redes sociales, vía telefónica, y que nos hace el favor de atender y ha escuchado tantas y tantas historias de la gente que nos escucha en muchas partes del mundo, porque gracias a la tecnología ahora esto es posible, y ha podido ayudar a gente que ha tenido situaciones. Gaby, yo te lo agradezco porque las personas que colaboran con nosotros y se toman su tiempo para asistir a esas personas en necesidad, pues para mí un aplauso como ser humano y gracias por cambiar vidas un día a la vez.
2: No, al contrario, para mí es un gusto poder ayudar a gente que está lejos y que no tuvo información, porque es nada más eso. Estoy estrenando un blog y estoy como Gabriela Reyes Arzate, en donde estoy ahorita armando un montón de temas para que la gente pueda tener acceso.
1: Me encanta. Okay, preciosa. Entonces, ¿dónde te pueden encontrar? Redes sociales, número telefónico, lo que tú gustes, Gaby.
2: Sí, claro que sí. Mi teléfono es 011-521-656-285-8763. 656-285-8763. Y en las redes estoy como Gabriela Reyes y pueden accesar a mi página Gabriela Reyes Arzate.
1: Me encanta. Okay, preciosa, muchísimas gracias por haber estado con nosotros esta noche y pues será hasta la próxima, Gaby.
2: Un placer, ya sabes, ahí estamos.
1: Gracias, preciosa.
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2: Estás en Misterios Ocultos con Mayra Berenice esta noche y ahora, bueno, le cedemos el turno a nuestra buena amiga, la Brujita Blanca, que nos acompaña en el programa. Oigan, hay alimentos que, aunque usted no lo crea o no lo haya escuchado jamás, podrían causar pobreza, miedo, inseguridad y obstáculos. ¿Cómo es esto posible? Brujita, buenas noches, bienvenida al programa.
3: Claro que sí, buenas noches. Aquí estamos listas para hablar del tema. Sí, está muy interesante. A través de los alimentos podemos descubrir o podemos provocar también que nos sucedan ciertos eventos. Inconscientemente comemos los alimentos que están relacionados con el estilo de vida que llevamos y con las cosas a las que les tenemos miedo. Muchas veces a través de la alimentación también se puede saber qué es lo que la persona tiene miedo o a qué la persona está más dispuesta a enfrentar. Y también incluso la economía tiene mucho que ver con el tipo de alimentos que nosotros consumimos.
2: A ver, interesantísimo. Por ejemplo, una persona que come demasiado, ¿qué va a sufrir de miedos o está sufriendo de miedos?
3: Mira, una persona que tome demasiados tés, por ejemplo, los tés te hacen una persona débil, te hacen una persona demasiado sensible. Pero hay otros alimentos también, como por ejemplo la mandarina, los camarones, también las naranjas. Este tipo de alimentos debilita a una persona. Es decir, una mujer que está sufriendo violencia doméstica no debería de comer estos alimentos, porque esta persona nunca se va a empoderar y siempre va a estar con mucho miedo. Son alimentos que nos debilitan, son alimentos que energéticamente, emocionalmente no nos van a traer una seguridad, una independencia, una autonomía, y que además nos van a hacer ser personas sumisas en el trabajo, en la escuela, en la casa, donde quiera que vayamos. Si estamos comiendo en exceso estos alimentos, vamos a estar teniendo dificultades con el territorio y vamos a estar teniendo miedo, porque siempre vamos a sentir que no puedo levantarle la voz a esta persona que me está agrediendo, no puedo defenderme, no puedo hacer nada, tengo miedo, no sé qué hacer. Este tipo de alimentos lo provocan, especialmente el té de jazmín, el té verde, por ejemplo, la gente que toma té verde, sí. El té verde te pone en una situación de riesgo, y justo cuando ya estás en donde la soga te llega al cuello, donde el agua te llega al cuello, donde ya estás en la situación máxima de peligro, es cuando te animas a hacer algo. Entonces, ¿para qué esperar a que algo te pase cuando hay otros alimentos que mejor te pueden empoderar?
2: Perfecto. Las personas que comen, ¿qué alimentos sufren de inseguridad?
3: La mandarina te produce inseguridad porque la mandarina no te permite crecer, no te permite crecer como adulto, tomar decisiones de adulto, entonces te va a causar muchas inseguridades a la hora de tomar las decisiones que tengas que tomar en tu vida. No puedes comer mandarina o tomar mandarina cuando tú quieres ser una persona segura de ti misma y quieres ser una persona que sepa tomar decisiones. El camarón también, porque el camarón es muy vulnerable. El camarón es uno de los alimentos más vulnerables en el mar, entonces es el que está más expuesto al peligro. Entonces, inconscientemente, como dice el dicho, somos lo que comemos. Si revisamos la historia de cada alimento y si revisamos también el significado del alimento o cómo se cultiva el alimento, entonces también vamos a entender lo que somos, porque cada alimento tiene una vibración y ha pasado por un proceso. En nuestro inconsciente siempre vamos a buscar cosas o comida, alimentos, bebidas que tengan que ver con cómo yo estoy vibrando. Entonces, si yo estoy teniendo miedo, voy a buscar los alimentos que representan miedo, como los hongos, por ejemplo, los champiñones representan sufrimiento, mucho sufrimiento. Así es que los alimentos que tengan que estar expuestos a mucho sufrimiento o mucho estrés para ser cultivados van a generar que yo me sienta y vibre en la misma sintonía.
2: Brujita, ¿qué alimentos nos pueden provocar obstáculos en nuestro camino?
3: Los alimentos principales son todos los alimentos crocantes, los alimentos que son, por ejemplo, fritos, todo lo frito, todas las frituras, todo lo que esté frito, lo que tenga demasiada grasa, nos van a causar obstáculos en la vida, sobre todo con el dinero, porque representan pobreza, representan carencia, representan dolor, representan cuando una persona no tiene más recursos, lo que come es lo que encuentra. Entra una persona vagabunda, por ejemplo, alguien que no tiene para comer, come lo que sea, come comida vieja, dura, pan duro, tortilla dura, va y busca en un basurero, la comida está dura. Entonces, el inconsciente reconoce eso y lo que sucede es que estamos atrayendo esa vibración de tener muchos obstáculos y de que cuando estamos comiendo, ¿no?, el alimento, estamos llamando a esa energía, a esa vibración inconsciente que nos va a poner en situaciones de riesgo, de peligro, de que nos pasen cosas, dificultades, de que no podemos salir adelante económicamente y de que incluso hasta nos hagan algún tipo de brujería o que las envidias de la gente nos perjudiquen. Justo vamos a vibrar con la gente que nos quiera hacer daño. Por ejemplo, el pavo tiene que ver con la estafa. Entonces, si yo como pavo, si a mí me gusta el pavo, si yo disfruto el pavo, yo disfruto que me estafen o yo disfruto estafar a otros o a ambas. Entonces, hay que evitar el pavo, es uno de los alimentos que se tiene que evitar cuando no quieres estar expuesto a estafas, a robos, a que te den gato por liebre.
2: Wow, muy bien. Amigos, aquí hemos escuchado hoy esto que es alimentos que nos causan pobreza, miedo, inseguridad y obstáculos. Ella es la Brujita Blanca, si la encuentras en Facebook y llamando a qué número, Brujita.
3: Al 323-384-6071, 323-384-6071 y también en YouTube como La Brujita Blanca y Facebook.
2: Muy bien, gracias, Brujita.
3: Gracias, buenas noches.
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1: Desde San Salvador tenemos vía telefónica a Mauricio. Quiero saber. Mauricio, buenas noches. Bienvenido a Misterios Ocultos.
2: Buenas noches, Mayra. Gracias a todas las personas que están pendientes. Un saludo para todos desde El Salvador. Y pues contento y alegre de poder participar siempre con la temática que ustedes tienen definida.
1: Claro, muchas gracias. Hoy vamos a preguntarle, yo quiero saber si es verdad que para convertirse en mago o bruja se debe de pactar con el diablo. ¿Esto es posible, Efraín?
2: Realmente hay mucha gente que tiene el mito de que para poder ser mago, ser bruja, hechicero o algo relacionado hay que tener un pacto, porque se cree, de acuerdo a leyendas como el Fausto,
1: sí,
2: y otros personajes que han existido en la historia, que le fueron concedidos favores o poderes. Y de esto, en el fondo, hay algo de cierto, pero no necesariamente para la magia. Por ejemplo, yo conozco un caso que es de los pocos, yo siempre le digo a la gente, de cada 400 personas que llegan preguntando que si les han hecho algún tipo de maleficio o algo por el estilo, solamente una es real, no del total de las que llegan, sino que de las que preguntan, es decir, que el 0.25% de eso es cierto. Tengo el caso de una muchacha que fue ofrecida en un ritual oscuro.
1: Okay.
2: Y me dice, mi papá recibió dinero, muchísimo dinero, pero así se le fue. Le duró a lo mucho, me dice, una semana.
1: Wow, ajá.
2: Y sí, pero, y quiero advertir a la gente, sobre todo a los curiosos, que hacer este tipo de rituales tiene una ciencia. Esto no es únicamente que van a hacer una invocación y van a poner una estrella al revés, no es así. Eso tiene igualmente sus peligros muy serios.
1: Claro.
2: Y la consecuencia de hacer este tipo de pactos, quiero decirlo también, es que quedan como demonios para la eternidad, porque el alma es vendida, es canjeada.
1: O sea que no hay vuelta de hoja, una vez se hace,
2: no,
1: ya estuvo.
2: Sí, y esto que estoy diciendo, las cosas que yo hablo como Mauricio, quiero saber, quiero certificar que son cosas que yo he certificado, que he investigado, no es que yo las leí en un libro o porque sí, así me lo contaron. Esto es así. Entonces, retomando el tema, no, eso es falso. Hay gente que dice que hacen pactos con una serie de espíritus, de
1: entidades,
2: como un malverde. Hay otro similar en Colombia o en Sudamérica, aquí en Centroamérica de San Simón, que en el fondo es el mismo personaje, la Santa Muerte, y eso es falso. Y es falso, voy a decir, hacer el vocero del testimonio de mucha gente que llega a mi oficina, me dicen, yo fui, pregunté de una persona que dijo que era pactada con este personaje, incluso con el diablo, pero solo me robaron mi dinero. Entonces yo le digo a la siempre a la gente, comprueben, si ustedes van donde estas personas, pídanles una demostración del poder que tienen para que vean que realmente si lo tienen, bueno, ya es una decisión de ustedes. Y si no lo tienen, pues no los engañan. Entonces,
1: sí,
2: la gente cree que al ir con este personaje, él va a conceder como que si fuera un ser bondadoso. Para que le da al que le pide lo que quiera.
1: Que los va a apoyar, que los va...
2: Correcto. Y para ello, primero la gente tiene que saber y entender qué realmente es el diablo. Porque nosotros tenemos una
1: idea,
2: influencia de tipo religioso. Porque en las culturas paganas, el diablo no existe como tal. Ni Lucifer tampoco, ni Satanás, ni ningún personaje de este tipo. Entonces, eso es una influencia religiosa. Cuando se funde el paganismo con la religión, surgen una serie de conceptos muy torcidos, muy equivocados. y ahí es de donde, una de las fuentes de donde nace esta creencia. Y luego que hubo leyendas, que la más famosa es la del Fausto, hay otra, la de este Lovecraft, que escribió un libro que no me recuerdo cómo es que se llama, donde toda esta fantasía surge y le hacen creer a la gente que esto es verdad. Y es falso. Yo conozco un personaje, un señor que ya murió, más bien conocí un señor que ya murió, que cuando él estaba joven, dice que estaba en una situación económica muy apremiante, y sí, se fue a su finca, aquí en El Salvador, donde se cultiva café, se subió a una montaña en la finca, procuró estar completamente solo, y dice que le gritó al diablo con toda su fuerza para que le ayudara, porque necesitaba dinero, y dice que no puso absolutamente nada. Entonces, la gente tiene que salir del mito, tiene que entrar a la realidad y entender que la magia es una ciencia, y que para ser mago hay que pasar, es como, digámoslo, como ser un atleta olímpico. Hay que prepararse, hay que hacer ejercicio todos los días, hay que tener una alimentación determinada, específica,
1: sí,
2: porque no es solo porque yo digo, le voy a pedir a la muerte, le voy a pedir a Satanás que me ayude, porque para hacer un hechizo y atrapar a esa mujer que me gusta, como mucha gente piensa que es la magia, y se vienen a dar en los dientes. No hay nada relacionado, es falso, completamente.
1: Mauricio, ¿y qué necesita una persona para ser mago o bruja?
2: Bueno, hay gente que piensa que se nace así, y yo le digo a la gente, bueno, el que ya nació así es porque en su vida anterior ya lo trabajó.
1: Ya era.
2: Correcto. Por ejemplo, mi esposa es una persona que trae muchas habilidades muy buenas, tanto así que ella es un poco temerosa por las cosas que ha logrado hacer, sí, por las cosas que ha logrado ver, y este tipo de personas suelen ser así, no todos, un poco tímidos. Y por el otro lado, para poder ser un mago, un brujo, un hechicero, y cuando hablo de brujo me refiero a personas con habilidades legítimas, tiene que haber una preparación, tiene que haber una enseñanza inicialmente, bueno, para comenzar más bien tiene que haber una enseñanza de un maestro verdadero, porque hay mucha gente que confunde. Yo he leído muchos libros de magia, muchos de ellos hay en internet, y realmente son libros muy, muy escuetos, que no profundizan a la realidad, salvo el caso de libros que tienen que ver con la, creo que le dicen witchcraft en inglés,
1: sí,
2: pero de tipo celta, y también que tienen que ver, ¿cómo se llama? Hay una señora de Doreen, no me recuerdo el apellido, hay una comunidad muy grande que es muy buena en este tema, la teosofía, que no habla directamente así con mucha fuerza con de la magia, el rosacrucismo también es muy bueno,
1: sí,
2: que eso es lo que yo podría decir, que andan bastante bien en este tema, pero hay que iniciar con un maestro, y sugiero igualmente que con un libro no es bueno, porque los libros muchas veces tienen vacíos, y hay muchos libros de magia que la gente dice, no, esto es mentira, pero es porque fueron libros hechos para magos, no fueron libros hechos ni para curiosos,
1: sí,
2: ni para aficionados, ni para principiantes. Entonces, tiene que haber un sacrificio propio,
1: sí,
2: que ese sacrificio significa estudio, práctica, ejercicio, constancia.
1: Dedicación, tal como un atleta, ¿no? Que juega, o un cantante que se dedica a precisamente al show, al espectáculo, se prepara y se entrena y practica, etcétera.
2: Correcto, es como en todo, es como en absolutamente todo, y es un proceso largo. No es que a la primera uno le van a comenzar a salir todas las cosas, ¿sí?
1: Entiendo.
2: Tiene su tiempo.
1: Claro. Bueno, ya nos hemos enterado de esto con Mauricio. Quiero saber esta noche aquí en Misterios Ocultos. Y él, aunque está a distancia en El Salvador, puede asistirlos. Hay que buscarlo en Facebook y vía telefónica, Mauricio.
2: Y pueden contactarme en el Facebook como Mauricio Quiero Saber, el mismo nombre por Instagram. el teléfono y WhatsApp, que es 7408-3962, 7408-3962, con el prefijo del 503 para marcar al Salvador, y el Twitter, que es @mquierosaber.
1: Perfecto. Mauricio, muchísimas gracias por conversar con nosotros esta noche.
2: A ustedes, muchísimas gracias y un saludo para todos.
0: 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En el siglo XVI, en la ciudad mística de Safed, surgió uno de los nombres más influyentes del misticismo judío, el rabino Isaac Luria, conocido como el Ari. Su enseñanza transformó la Kabbalah para siempre. Habló del Tzimtzum, la idea de que Dios contrajo su luz infinita para crear espacio al universo. Introdujo el concepto de la Shevirat Hakelim, la ruptura de las vasijas, un evento cósmico que habría dispersado chispas divinas por toda la creación. Chispas que el ser humano debe ayudar a reparar. Pero con el tiempo nacieron los mitos. Algunos dicen que Luria practicaba magia o que enseñaba secretos prohibidos. La realidad histórica es distinta. Fue un maestro profundamente espiritual que apenas escribió libros. Sus enseñanzas fueron transmitidas por sus discípulos. Para la tradición, su mensaje central no era poder,

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1: Jorge Valderrabano no falla, gracias a Dios que está con nosotros, compartiendo con nosotros estos temas tan importantes y de tanta reflexión. Vamos a hablar esta noche con él del rey Salomón, como el tercer y último monarca del Reino Unido de Israel, hijo del rey David. Don Valderrabano, buenas noches y bienvenido a Misterios Ocultos.
2: Para mí es un honor, querida Mayra, y muchísimas gracias por su invitación y un afectuoso abrazo entrañable a todo nuestro querido auditorio.
1: Valderrabano, durante el reino de Salomón se construyó el primer templo de Jerusalén.
2: Así es, querida Mayra. Sin embargo, permítame usted comentarle por qué esto es importante para nuestro auditorio. Salomó, en castellano Salomón, es un nombre de origen hebreo que quiere decir pacífico, pues la raíz etimológica de este nombre es Shalom, que significa paz. Mucho se cree que el rey Salomón solo se conoce la historia relatada en la Biblia, de donde sabemos que es el segundo hijo del rey David y Betsabé, pues el primero, como sabemos, murió por voluntad de nuestro Señor, toda vez que ese hijo correspondía a una relación manchada de sangre, pues para que el rey David tuviera como mujer a Betsabé, mandó que su siervo militar, Urías, fuera puesto al frente de un enfrentamiento para que muriera y él se pudiera quedar con su mujer, lo cual motivó a la muerte del hijo que de esta relación se desprendió. Pero el segundo hijo de David y Betsabé, quien hoy sabemos se llamó Salomón, es considerado el tercer rey de Israel y ante Dios fue un hombre muy amado. Eso debido a su obediencia y a su humildad mostrada al Señor, por lo que fue muy bendecido por él en bienes y en riquezas, además de una gran sabiduría y un reinado, queridísimos, de 40 años sobre el pueblo de Israel. Y que así se sustenta en lo que quedó escrito en el libro tercero de Reyes, capítulo 11, versículo 42, o los que nos siguen con Reina Valera, el libro primero de Reyes, capítulo 11, verso 42, que la letra dice: el tiempo que reinó Salomón en Jerusalén, sobre todo Israel, fue de 40 años. Pero respecto al rey Salomón, no solo la Biblia narra acerca de su vida, de su sabiduría o de sus recitaciones o cantos para Dios, sino que además se sabe de otros libros antiguos conocidos tales como Libro de las Palabras del Reinado de Salomón, que de hecho se hace una referencia en el libro tercero de Reyes, capítulo 11, verso 41, o los que nos siguen en Reina Valera, es primero de Reyes, capítulo 11, verso 41, que la letra dice: en orden a las demás cosas de Salomón y todos sus hechos y sabiduría, todo quedó perfectamente escrito en el libro de los anales del reinado de Salomón. Asimismo, se conoce la obra 3,000 parábolas de Salomón, 1,005 cánticos de Salomón, las hordas de Salomón y algunos otros considerados falsos, o como el Quebranagás, conocido también como el libro de la gloria de los reyes de Etiopía, el cual relata que la reina de Saba tuvo un hijo del rey Salomón llamado Menelik, a quien, según la tradición, cuando conoció a su papá, el rey Salomón, este le entregó el arca de la alianza para que este muchacho se la pudiera llevar de Israel al fin de protegerlo. Pero entre lo más destacado que se puede conocer bíblicamente del rey Salomón fue el hecho de que Dios, no obstante fue David quien quiso, anheló, deseó construir una casa para Dios aquí en la tierra, fue el Señor quien eligió a Salomón para la construcción de su casa, lo que erróneamente hoy hemos llamado el templo de Salomón, que repito, lo correcto es la casa de Dios. Y para sustento de eso, Mayri y querido auditorio, recordemos que el maestro, cuando lanza, cuando echa de la casa de su padre a todos los comerciantes, él mismo dice, la casa de mi padre es casa de oración, no cueva de ladrones. Entonces, erróneamente es conocido como el templo de Salomón, pero lo correcto es la casa de Dios. Los acontecimientos más destacados en la vida de Salomón, que de hecho es en textos antiguos etíopes, tibetanos y malayos, donde se narra que el rey Salomón viajaba, eso es importante, queridísimos, en una alfombra voladora a la Meca, y también viajaba en una alfombra voladora a Etiopía desde Jerusalén. Pero lo más importante de esta narrativa es este dato, queridísimos. Dice que el rey Salomón se trasladaba de Jerusalén a Etiopía y a la Meca, que se encuentra en Arabia Saudita, que se trasladaba en cuestión de segundos. Entonces, ¿verdaderamente estamos hablando de una alfombra voladora o estamos hablando de un aparato volador en donde Salomón tenía acceso a viajar al Oriente, viajar a la Meca y viajar también a Etiopía? Es importante destacar entonces que lo que nosotros conocemos como la historia del sueño de Salomón, en donde Dios le concede que le pida lo que quiera y que a cambio se lo daría, Salomón, siendo rey en su juventud, solo le pidió sabiduría para reinar sobre el pueblo de Israel. Dios, a consecuencia de esa humildad, le concede todas las riquezas. En realidad, no fue un sueño, sino que aquello fue una visión mal interpretada como sueño, que quiere decir que él lo pudo ver. Visión quiere decir que se vio. Por lo que Salomón entonces tuvo un encuentro con el Señor que quedó registrado, en donde nuestro padre, por amor al rey David, padre de Salomón, le concede, le pida lo que quiera, y a partir de su gesto humilde, por ser sabio, Dios le determina concediendo todos los bienes, riquezas, propiedades, mil mujeres, etcétera, etcétera, que Salomón pudo haber deseado, pero que rechazó a cambio de su vida, de su sabiduría, para poder gobernar a un pueblo tan duro de cuello como es el pueblo de Israel. Adelante, Mayri.
1: Valderrabano, hay que recordar que David, que es el padre de Salomón, es el que vence a Goliat con esa valentía, y que Salomón construye este templo o esta casa de Dios, que ha sido derribada en varias ocasiones, pero que permanece de pie lo que se supondría que fuera en la misma ubicación, Valderrabano.
2: Así es, Mayri. Y toda vez que el pueblo árabe conquistó, hace más o menos 1200 años, conquista Jerusalén, bueno, se determina construir la mezquita de Umar, precisamente en el patio donde se encontraba el atrio de la casa de nuestro Señor. Así es que definitivamente está usted en lo cierto. Sin embargo, es muy importante que nuestro querido auditorio no deje por nada del mundo de saber que en ese lugar, ahí está a últimas fechas descendiendo constantemente objetos voladores que vienen de fuera de la tierra. Adelante, Mayri.
1: Valderrabano, cuando Salomón viajaba en esta carpeta o objeto a estos otros sitios, ¿cuál era su misión de llegar a los mismos?
2: Bueno, dicen que él viajaba al oriente porque tenía mucha correlación y tenía negocios con los reyes del Oriente. De igual manera, él viajaba a Etiopía porque tenía la relación con la reina, y recordemos que tenía un hijo con ella. Y también, de igual manera, él viajaba a la Meca, porque no debemos olvidar que la Meca es el corazón del pueblo del pueblo árabe, toda vez que no debemos olvidar que los árabes son los hermanos mayores del pueblo de Israel.
1: De los textos de Salomón, ¿dónde están, maestro?
2: Querida Mayri, la mayoría se encuentran secuestrados en el archivo secreto del Vaticano, y otros que no se ha querido dar a conocer su ubicación, precisamente para evitar que los coleccionistas, los hombres muy ricos, se apoderen de esto. Pero vaya, se conocen todos estos textos porque se sabe de ellos y se tiene acceso a ellos.
1: Sería muy divino poder encontrar estos textos, Valderrabano, ya que se puede creer o decir que no vio a Dios en sueños, sino que lo tuvo enfrente.
2: Desde el momento en el que el término visión aparece patente en la lectura, visión significa ver, así lo dice el diccionario. Visión significa que se pudo ver, se pudo apreciar. Sin embargo, querida Mayri, hay algo muy importante que creo que debíamos nosotros ser un poco sensibles ante esto. Mayri, ya no hay tiempo. Querido auditorio, ya no hay tiempo. Creo que repasar la historia del rey Salomón, etcétera, creo que debemos preocuparnos, querida Mayri, más, mucho más, por el comportamiento que estamos tomando los seres humanos. Antiguamente, si usted recuerda, teníamos personajes como Mohamed Ali, ¿verdad?, que decían, yo no voy a la guerra y no voy, aun y cuando me metan a la cárcel. Pero hoy, Mayri, tal parece que los que van a la guerra van a recibir un premio. Entonces, creo que nuestro comportamiento es el que va a determinar lo que ha de suceder, Mayri. Por tanto, el tiempo ya es muy corto, Mayri. Debemos de preocuparnos por cómo nos vemos nosotros ante nuestro Señor. Su llegada, Mayri, a todas luces, y usted lo aviso, está muy próxima.
1: Así es, Valderrabano. Gracias por acompañarnos esta noche en Misterios Ocultos, y quiero que sepan que también está a la orden, Valderrabano, para ustedes en redes sociales, su página de internet. Comparta, por favor, con nosotros.
2: Muchas gracias, querida Mayri, no ha sido la intención, pero muchísimas gracias. Es www.ultimaadvertencia.com.
1: Perfecto. Valderrabano, muchísimas gracias y será hasta la próxima.
2: Muchas gracias a Dios por esta oportunidad, Mayri, y a nuestro querido auditorio.
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2: Bienvenidos a un programa más de Cuatro Gallos a las Cuatro. Yo soy Carlos Millán y a nombre de todo el equipo que hace posible este programa, le agradezco que se haya quedado con nosotros para disfrutar de la música, los invitados y las historias de nuestros Cuatro Gallos. Así que, aquí iniciamos Cuatro Gallos a las Cuatro.
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2: Iniciamos el programa de hoy con nuestro gallo número 1, Pedro Infante. En el Rosario, Sinaloa, y siendo muy joven, Pedro fue en donde un amigo muy querido, llamado José María Román, le enseñó a cortar el pelo. En algunas ocasiones, este oficio le ayudó para sostener la economía familiar. Cuando construyó la casa de Coajimalpa, mandó instalar su peluquería, y no había visitante que se le escapara a las tijeras de Pedro. Uno de ellos fue don Manuel Esperón, que lo cuenta así. Recuerdo que me encontraba desayunando tranquilamente en mi hogar cuando de pronto sonó el teléfono y al levantar la bocina lo primero que escuché fue el grito alegre de Pedro que decía: Manuel, buenos días, quiero que vengas a mi casa porque necesito que me escribas una canción de esas que tú sabes. Cuando llegué a su casa, que me comienza a dar un lavado de cerebro y poco a poco me llevó hasta donde tenía su sillón nuevo de peluquería. Con esa simpatía y don de convencimiento que le caracterizaba, me instaló en el sillón y cuando menos pienso que me veo cubierto por una tela blanca y sin más ni más, los tijeretazos se sucedieron unos a otros. Al terminar, muy serio, me dio un espejo para que viera los resultados y fue grande mi impresión al verme todo tusado. Por su parte, Pedro reía carcajadas. Fue tal su risa que terminó en el piso agarrándose el estómago, pues su travesura fue más de lo que él había pensado. Así que ni don Manuel Esperón se libró de las tijeras del famoso Pedro Infante, sobre todo famoso en su peluquería. Así que a manera de desagravio para don Manuel Esperón, vamos a escuchar una canción de su autoría en la voz de nuestro gallo Pedro Infante. Escucharemos No Volveré de Manuel Esperón en la voz de Pedro Infante.

Tremendo nuestro gallo Pedro Infante, que a todo mundo lo pasaba por su sillón de peluquero. Pero bueno, continuemos, porque ya está listo, ya está preparado nuestro gallo número 2.

0: Entra para acompañarnos nuestro segundo gallo de la tarde, Javier Solís. Hoy, ataviado con una camisa de manga corta, lentes oscuros y una boina gris. Todos los cantantes buscan poner un sello personal cuando graban o interpretan sus canciones. Las frases divertidas de Pedro Infante, los lamentos de Vicente Fernández, el falsete infinito de David Sizar, etc. En el caso de Javier Solís, nuestro gallo encontró una frase que lo caracterizaría para siempre. ¡Qué va! Marca indiscutiblemente javierista que perdura en el tiempo como definitoria de uno de los más grandes intérpretes de la música mexicana. Escuchemos precisamente a Javier Solís contar cómo es que surgió ese grito de ¡qué va!
1: Es ¡qué va! Es un líquido que lo tengo desde hace muchos años y que hoy les ando grabando sin querer dictar la música, que es muy sabrosona, y te digo ¡qué va! Y me gustó y se quedó.
0: Ahora, disfrutemos de la voz de terciopelo de nuestro gallo con la canción ¡qué va! Esa tarde, Javier Solís, en Cuatro Gallos a las 4.

Damos la bienvenida a nuestro gallo número 3, vistiendo esta tarde un gabán de lana originario del Estado de México. Él es José Alfredo Jiménez. Uno de los méritos más grandes de nuestro gallo fue pintar en sus canciones los paisajes más hermosos de la República Mexicana, inmortalizando así lugares como Mazatlán, Guanajuato, Aguascalientes, Veracruz, Chihuahua, entre otros. Una de las canciones muy poco conocida de José Alfredo es aquella en la que describe al Nevado de Toluca y la riqueza de la capital del Estado de México, con todo y sus mosquitos, que son una bebida destilada de caña de azúcar y naranja. Aún en nuestros días, se puede encontrar en el número 116 del portal Reforma, La Miniatura, una tienda con más de 80 años de vida en la que se creó esta bebida. La creación del mosquito tarda alrededor de 11 meses desde su fermentación en barrica, el preparado con miel, la graduación del alcohol y el envasado, todo de manera artesanal y con la receta de la familia Almazán. Así que esta tarde brindemos con unos mosquitos, escuchando a José Alfredo Jiménez cantar Yo Soy Toluqueño.

Sin duda, un lugar hermoso, la capital del Estado de México, en donde hay muchas tradiciones y muchas cosas muy particulares, como estos mosquitos. Pero continuamos en Cuatro Gallos a las Cuatro, porque ya está preparado nuestro gallo número 4.

Con su semblante serio y el garbo militar que lo caracteriza, llega nuestro gallo número 4, Jorge Negrete. La estancia de Jorge Negrete en los Estados Unidos estuvo rodeada por muchos sucesos que marcarían su vida y su carrera. Primero, los triunfos en los más importantes escenarios de la Unión Americana al lado de Ramón Armengol, su primer intento fallido por ingresar al mundo de Hollywood, el inicio de una carrera en solitario grabando temas en inglés y el por fin lograr rodar una película con un estudio norteamericano. De esta aventura en el norte hay algunas cosas que no son muy conocidas, como el hecho de que nuestro gallo intentó convertirse en torero, y también que debido a su formación militar, solicitó su alistamiento en las Fuerzas Armadas de Estados Unidos para luchar en la Segunda Guerra Mundial del lado de los aliados. Esta solicitud le fue negada a Negrete por ser de origen mexicano, de la que se salvaron las potencias del Eje. Vamos a escuchar a Jorge Negrete interpretando una canción que se dice, no está confirmado, pero que es de su autoría. La canción es Rosemary. Esta tarde, Jorge Negrete en Cuatro Gallos a las 4.

0: Ahí está nuestro cuarto gallo, Jorge Negrete, con esta canción que no está confirmado, pero en las fuentes que se consultaron dicen que la autoría es de él mismo. Así que, bueno, vamos a apuntarle Rosemary a Jorge Negrete. Vamos a hacer una pausa comercial, pero no se despegue de su radio, porque al regresar tendremos dos invitados sensacionales que van a compartir su música, su talento y su historia con nosotros. Así que, vamos a la pausa comercial, no se despegue de aquí, porque esto es Cuatro Gallos a las Cuatro.
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0: Estamos de regreso en Cuatro Gallos a las Cuatro. Qué bueno que continúa con nosotros, porque ahora nuestros gallos nos presentan a dos invitados sensacionales que van a compartir su música, su talento y su historia con nosotros. El primero es conocido como la voz romántica de Cuba.
1: ¡Vamos!

Orlando González Soto, más conocido como Orlando Contreras, nació en La Habana, Cuba, un 22 de mayo de 1930. Falleció en Medellín, Colombia, el 9 de febrero de 1994. Fue un cantante cubano de boleros, especialmente los de despecho, siendo llamado por sus fanáticos la voz romántica de Cuba. Se inició cantando en varios y diversos grupos musicales de La Habana, entre ellos el trío de Arti Valdés, para luego, de 1952 a 1956, actuar en la orquesta de Neno González. En esa orquesta alcanzó cierta popularidad hasta el punto de grabar un disco que salió exitoso. Al tiempo que trabajaba en la orquesta de Neno, también trabajaba con el conjunto Casino. Luego se convirtió en solista. Disfrutemos esta tarde de la voz romántica de Cuba con dos canciones: Si hoy fuera ayer y Tu nombre, obviamente acompañado de un buen mariachi.

0: ese sabor tan cubano que le da a estas canciones el señor Orlando Contreras, con la presencia majestuosa del mariachi. Vamos a hacer una pausa comercial, pero al regresar tendremos otros invitados sensacionales que realmente, créame que sean interesantes. Así que vamos a la pausa comercial, regresamos. Esto es Cuatro Gallos a las Cuatro.
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Estamos de regreso en Cuatro Gallos a las Cuatro. Gracias por estarnos acompañando. Y ahora vamos a tener a nuestro segundo invitado, que es un dúo norteño que se formó muy, pero muy al sur del continente.

Los hermanos Bustos son un dúo chileno de música ranchera y norteña, compuesto por los hermanos Fernando e Ismael Bustos. Son el grupo más longevo en el género de las rancheras en Chile, estando vigentes desde 1965. Su amplia discografía cuenta con más de 40 grabaciones, que incluyen éxitos como La Carta Número 3, La de la Mochila Azul y Morena de 15 años. Desde temprana edad, los hermanos Fernando e Ismael Bustos recibieron influencias de los cantantes mexicanos Jorge Negrete, Pedro Infante, Antonio Aguilar y Miguel Aceves Mejía, así como de los chilenos Fernando Trujillo, Guadalupe del Carmen y Los Halcones. Escuchemos hoy a un grupo norteño de muy al sur. Vamos a escuchar las canciones Con el mate de mi prima y Por una mujer casada. Son los hermanos Bustos, invitados de Los Cuatro Gallos a las 4.

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0: Es difícil imaginar de repente encontrar un grupo que cante norteño en el sur del continente, allá hasta la Patagonia, hasta Chile. Pero bueno, así sucede y ahí están los hermanos Bustos, invitados esta tarde de los Cuatro Gallos a las 4. Vamos a hacer una pausa comercial, pero regresaremos para cerrar nuestro programa con tres canciones de tres películas de tres de nuestros gallos. Así que quédese con nosotros, vamos a la pausa y rápidamente regresamos a Cuatro Gallos a las 4.
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0: Ya estamos de regreso en Cuatro Gallos a las 4. Es un placer estarlo acompañando en esta tardecita. Esperemos que la esté pasando muy bien, así como nosotros también la estamos pasando con la música y los invitados de nuestros gallos. Ahora vamos a escuchar tres canciones de tres películas de tres de nuestros gallos. Y la primera es una canción muy interesante, muy bonita, que se llama Asoma tu carita morena. Una canción del señor Manuel Esperón, interpretada por Jorge Negrete en la película Hasta que perdió Jalisco. Así que escuchamos a Jorge Negrete con Asoma tu carita morena.

Ahí está nuestro charro mexicano que para las serenatas se pintaba solito. Excelente interpretación de esa canción de Jorge Negrete. Pero ahora vamos a continuar y traemos a nuestro segundo gallo, el señor Pedro Infante, con una canción también muy interesante, muy divertida. La canción se llama De Pies a Cabeza y esa canción la cantó en la película El Mil Amores. Así que escuchamos a Pedro Infante con la canción De Pies a Cabeza.

Magnífica interpretación de Pedro Infante de esta canción de la película El Mil Amores. Para cerrar nuestro programa con broche de oro, vamos a traer una canción no del cine, sino de la televisión. Hemos hablado ya del programa Noches Tapatías, que reunió durante mucho tiempo a los intérpretes más destacados de la canción mexicana. Y uno de ellos era precisamente el señor Javier Solís, nuestro gallo. De este programa vamos a extraer una versión de la canción clásica de Javier Solís, Sombras. Lo interesante de esta versión es que es cantada en vivo, tanto la voz como el mariachi. No había regrabación, no había playback, sino que se grababa en vivo. Un mérito extraordinario para el mariachi, para el cantante y para el ingeniero de sonido, que también nos encargaba de hacer la mezcla de todos los instrumentos y de la voz de nuestro gallo. Así que escuchemos a Javier Solís del programa Noches Tapatías con la canción Sombras.

imponente, majestuosa interpretación de Javier Solís de este clásico de su catálogo, y como repetimos, bueno, en vivo, como debe de ser, no desmerece para nada la voz de nuestro gallo. Con esto llegamos al final del programa del día de hoy. Le agradecemos habernos acompañado. Lo esperamos en nuestro próximo programa. A nombre de todo el equipo que lo hace posible, yo le agradezco. Soy Carlos Millán y lo espero en el próximo Cuatro Gallos a las 4.

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2: Oiga, okay, qué gusto todas las mañanas de saludarle, darle la más cordial de las bienvenidas a Mañanas Musicales de 9:80 a la Vera Vera. A un su amigo y servidor Alberto Murillo. Y que suene el acordeón tempranito por la mañana. Me da mucho gusto de poderle dar los buenos días en este miércoles ya. Es miércoles 12 de agosto. Miércoles 12 de agosto, hoy a Tinel y Gane, pero lo primero es lo primero. Y a lo primero que le invito, usted sabe ya qué es, ¿verdad? A darle gracias a Dios. Efectivamente, hay que darle gracias a Dios porque nos da un nuevo día, agradecerle porque tenemos salud, trabajo. Yo agradezco siempre la grata compañía de cada uno de ustedes. Pido me envíe su Espíritu Santo para que me dé facilidad de palabra, poder entretener en esta mañana. Y bueno, pues pedir por los enfermos para que les dé su salud, pedir por las personas que tienen serios problemas para que les dé la solución, pedir por los clientes que se sigan anunciando aquí en 980 La Mera Mera para seguir teniendo trabajo. Y todos los días, usted sabe, le pido a usted que si cambia su forma de pensar, cambiará su manera de vivir para que lo intente. Miércoles de Atina Ligane, hoy a las 9 de la mañana, ya lo sabe, el palenque del próximo viernes entre el rey del acordeón, don Ramón Ayala, y ni más ni menos que los jefes de jefes Tigres del Norte. Así es de que vamos a ver el pronóstico que usted tiene para este palenque musical del próximo viernes, hoy a Tinel y Gane. Hoy tendremos una temperatura máxima de 84 grados, la mínima descenderá esta noche a 68, el cielo parcialmente nublado con temperatura de 68 grados aquí en Los Ángeles. Saluditos para Mario Hernández, también para nuestras amigas y amigos que trabajan de turno de noche, a todos los amigos que trabajan en la limpieza, en hospitales, a los guardias de seguridad, a los policías, doctores, enfermeros, enfermeras, a los que trabajan en supermercados, a todos los amigos que trabajan en las loncheras, doneros, panaderos, a los amigos que en estos momentos trabajan pues de Ubers, de Lips, en los medios de transporte, aquí en Los Ángeles, a los que reparten frutas, verduras, carnes y leche, a los que reparten el periódico, amigos de las barredoras, amigos de los reciclajes, los recolectores de basura, y la gente madrugadora, esos traileros que van también a diferentes destinos, les acompañamos y les mandamos un saludito, como el buen amigo Rito Gutiérrez de Yagualica de González Gallo, que está contento y feliz porque su hija está de cumpleaños. Bueno, pues vamos a felicitarle como se debe.
3: Estas son...
2: para su hija Gaby Gutiérrez. Hoy está de cumpleaños de parte de nuestro gran amigo, su papá, el buen amigo Rito Gutiérrez de Yagualica de González Gallo, para Gaby Gutiérrez.

0: Muchas felicidades, pero muchas felicidades.
1: Cantaron los ruiseños.
0: Y saluditos a nuestra amiga Elvia también, que nos da los buenos días y las bendiciones en este día miércoles a las 5:11 a.m. Le digo a usted, buenos días, Los Ángeles.

0: saluditos para el buen amigo Jorge y a todos los amigos de Tecuano Nayarit que nos están acompañando aquí en el 980 La Mera Mera. Al buen amigo Alfredo Alviso le mandamos un saludo cordial, y también a su hermano Rogelio y a Helio que nos están acompañando en este miércoles 12 de agosto, miércoles de Atínele y Gane. 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Son las 5:22. Ya sabe que yo le sigo invitando para hacer campaña. ¿Cuál campaña? La campaña que usted, amiga o amigo, me ha venido escuchando a manera de servicio público. ¿Qué tan importante es tener este documento de su living trust, su fideicomiso? Mire, muchas personas lo siguen pensando y lo siguen pensando y lo siguen pensando. Yo he tratado de convencer a mi amigo que no me cambie el precio, porque obviamente son precios de... pues de la oficina, de documentación, papeleo y todo lo que se tiene que grabar en la ciudad, que por $1,995 creo que vale la pena. Y mire, personas me piden el número telefónico, mi amigo Willy les llama, dice que lo van a pensar, en algunos casos van a la oficina, en algunos casos muy específicos y especiales, pues Willy va hasta su casa, se queda, les explica, y bueno... pues ok, nosotros le damos una llamadita y esa llamadita nunca llega. Pero el día menos esperado sí llega. El día que sus hijos van a tener que ocupar este documento. Porque sí, hay muchas personas que dicen, no, pues yo tengo mis propiedades, en el título de propiedad están mis hijos. Pues sí, están sus hijos. Pero usted cree que sus hijos, cuando usted o su esposa falte, van a estar de acuerdo en lo que María quiere hacer, en lo que Juan quiere hacer. Acuérdese que a los hijos se les quiere igual, ¿verdad? Y siempre hay uno rebelde, siempre hay un corajudo, siempre hay un noble, siempre hay uno que tiene un problema, ya sea de un vicio o X razón. ¿Por qué? Porque los dedos de las manos, todos son diferentes. Al igual que nuestros hijos. Y después empiezan las peleas. No, ¿por qué tú? No, si mi papá dijo. No, acuérdate que mi mamá... Y empiezan los problemas. ¿Qué pasa? Se van a corte y en corte comienza el dilema. Miles y miles de dólares. Así de que evite usted esto, amigo, amiga. Usted junto con su esposa siéntese a analizar la situación y diga, bueno, a él le vamos a dejar el control de esto, pero... ¿quiere usted, amigo o amiga, que se repartan las cosas iguales, verdad? Cuando ustedes ya fallezcan. Inclusive yo tengo personas que han puesto a sus hijas, pero no quieren que el esposo de sus hijas aparezcan, ¿verdad? Que aparezcan los nietos, pero no el yerno. Así, todo eso se analiza para que usted evite problemas. 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Yo personalmente le doy el número telefónico de esta persona que me ayuda a hacer los testamentos, fideicomisos, Living Trust. Aquí en 980, La Mera Mera, 5:25. Buenos días, Los Ángeles.
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1: Buenos días. La cifra de personas muertas tras el terremoto en Colombia supera las 211 personas y cientos de heridos. Sigue pues la búsqueda de más personas que están atrapados entre los escombros. Los rescates de sobrevivientes en Colombia alientan la esperanza de miles de familias que buscan a sus seres queridos en los escombros. Y el mal tiempo en el medio oeste de Estados Unidos ya ha cobrado la vida de 3 personas y pronostican más lluvia en otras zonas. La máxima el día de hoy aquí en Los Ángeles será de 84 grados. En este miércoles la mínima descenderá a 68. El cielo parcialmente nublado con temperatura de 69 grados. 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El equipo de LAFC se medirá a los Gallos Blancos de El Querétaro. 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
1: 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Javier Peña se llamaba. Era de Reynosa, Tamaulipas. Pero desafortunadamente en Zacatecas perdió la vida. ¡Ey! ¡Que suene el acordeón!

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El señor Juan Villarreal, el tema de El Tormento Ingrato, ¿será que la ingrata me tiene embrujado? El rey del acordeón, don Ramón Ayala, estará el viernes en el Palenque Musical con los Tigres del Norte, hoy a tire y gane. Ramón Covarrubias Garza. Es el nombre verídico, Ramón Ayala, tiene este nombre, Ramón Covarrubias Garza, mejor conocido como rey del acordeón, y que naciera por ahí en el año de 1945 en Monterrey, Nuevo León. Sin duda una de las leyendas vivientes de la música norteña, que ha grabado más de 100 discos y que ha recibido premiaciones, múltiples premios Grammy y más de 50 años de trayectoria ininterrumpida. Don Ramón Ayala, que supo vender el nombre, a mí siempre me llamó mucho la atención, porque yo decía, bueno, ¿por qué no son famosos los Bravos del Norte? Entre comillas, ¿verdad? Porque obviamente sí tienen su fama, pero yo digo, es más famoso el nombre de Ramón Ayala que los Bravos del Norte. Inclusive en sus presentaciones no dicen, vienen los Bravos del Norte, van a estar tocando los Bravos del Norte. No, va a estar Ramón Ayala, ¿verdad que sí? Y supo vender su nombre el señor Ramón Ayala y le quedó muy, muy bien. Y mire, estoy viendo aquí la fecha de su nacimiento, de 1945, creo que en el mes de diciembre nació él. Está por cumplir 82 años de edad ya el señor Ramón Ayala, ¿eh? Pero qué bonito ejecuta el acordeón y qué bonitas canciones dejó, primeramente con los Relámpagos del Norte, cuando hizo mancuerna con el señor Cornelio Reina, y todos pensaron que acababa.

0: La trayectoria, la carrera artística de Ramón Ayala al momento de que se anuncia la separación justamente de de Ramón Ayala y de pues ni más ni menos que de Cornelio Reyna. Pero no fue así. Ramón Ayala tuvo la oportunidad de pues hacer mancuerna ya con el nombre de los Bravos del Norte con otras buenas voces, por ejemplo, Tony Sauceda, que fue el que le acompañó primeramente, después don Eliseo Robles, después por ahí estuvo el señor Tony Otoño Coronado, y últimamente Mario Marichalar. No sé quién acompaña, porque Mario Marichalar también ya se separó de él, inclusive hace presentaciones, pero cosa curiosa, también llama mucho la atención, de, por ejemplo, yo en alguna ocasión vi cantar al señor Tony Sauceda hace muchos, muchos años, cuando yo trabajaba, no en la ranchera, sino era Radio Alegría 930. Y se hizo un festival que era el Festival de Primavera allí en Huntington Park, allí en la Pacific. Se hacía cada año se hacían festivales. Ahora ya no hay nada de eso. Antes se hacían los festivales de primavera allí en Huntington Park. Se hacían otros festivales en el Parque MacArthur. Y a mí me tocó presentar a Tony Sauceda. Y quien lo llevó era el representante de Ramón Ayala y me dice, espérate que lo escuches cantar a ver qué me dices. Pues empezó a cantar todas las canciones de los Bravos del Norte y dije, ¡ah, caray! Allí fue cuando yo descubrí que la segunda voz pues siempre ha sido Ramón Ayala. Porque de ellos, usted escuche los cantar por separado, Tony Sauceda, Eliseo Robles, Toño Coronado, Mario Marichalar, y las canciones que interpretan de los Bravos del Norte, pues se da uno cuenta de que pues ellos son las voces auténticas y originales de los Bravos del Norte. Don Ramón Ayala simple y sencillamente hace segunda voz. Pero se acoplan muy bien y qué bueno que tienen una gran pues variedad de canciones, porque así como grabaron canciones norteñas, grabaron también boleros norteños y no digamos varios corridos y muy buenos. Oiga, todavía tiene 4 minutos para que envíe la palabra Hawái, todavía 4 minutitos para que envíe la palabra Hawái. El sistema de captura esté abierto hasta esa hora, hasta las 5:50 para el veranazo de aquí de 9:80 a la mera mera. Dice nuestro amigo el señor Ceja, soy el señor Ceja, deme el número telefónico de los fideicomisos, Alberto, porque sí, después los hijos se van.
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0: Andar peleando por lo que no es de ellos. Ahorita se los mando, señor Ceja. Gracias.
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1: Terminamos el segmento o la hora de que suene el acordeón aquí en el 980 La Mera Mera con su amigo y servidor Alberto Murillo, y le vamos a poner uno de los temas que nos pide por aquel buen amigo Benjamín, que le encanta el tema del dueto Alma Norteña, que estuvo conformado por Aurelia Cermeño Villaseñor y el señor Agustín Moreno Razo. Originalmente ellos se llamaban Los Pescadores de Guaymas, pero no pasó nada. Por si usted no lo sabía, don Agustín Moreno también formó parte de Los Troqueros. ¿Recuerdan este dueto de Chuy Nila o conjunto de Chuy Nila de Los Troqueros? Él formaba parte también de esta agrupación. Así de que le vamos a presentar justamente el estilo de el dueto Alma Norteña de doña Aurelia Cermeño Villaseñor y el señor Agustín Moreno, a quien que suene el acordeón del 980 La Mera Mera de su radio.

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Saluditos para la patrona de la Chelsea de aquí de San Bernardino. ¡Órale, San Bernardino! Vamos a mandar un saludo muy especial para las personas que el día de hoy estén de cumpleaños. En este 12 de agosto, muchas felicidades. Quien esté de onomástico también, día de santo. Las personas que llevan los nombres de Aniceto, el señor Aniceto Molina, ¿verdad? En paz descanse. Las personas que llevan los nombres de Esteban, de Fortino y de Sergio, muchas felicidades. Si usted lleva estos nombres, les mando un saludo cordial y cariñoso aquí a través de el 980, la mera mera de su radio del cuadrante. ¡Felicidades!

Y venimos todos con gusto y placer a felicitarte. Muchas felicidades a todos los amigos y amigas que están participando en el veranazo. Prepárense en esta hora para otra nueva oportunidad. Lo que quiero también dar a conocer, señoras y señores, es en un ratito, el ganador o la ganadora de una playera de LAFC, cortesía de los concesionarios Ford del sur de California. Y voy a invitarle para que me mande la palabra por texto LAFC. LAFC, no, la palabra F-150, corrijo, la palabra Ford F-150, nada más, porque es por cortesía de nuestros amigos de Ford del sur de California, ¿sí? Ford del sur de California son los que están otorgando esta playera oficial de LAFC, aquí en 980, la mera mera, así es de que mande la palabra por texto F-150 al 323-438-0000, 323-438-0000, y en un ratito vamos a sacar un ganador o una ganadora. F-150. Ya tiene días que no se reporta Ofelia Zaragoza, mi querido Toño. Yo también estoy preocupado, esperemos esté bien todos los días. También una persona que se reportaba todos los días, creo que era Esther, la que me pedía la de Juan Valentino, Más por tu culpa, tiene también tiempo que ni sus luces. Espero esté bien, ¿eh? Antonio Zaragoza, que le manda un saludo a toda la gente madrugadora de Zamora, Michoacán y de Ciudad Guzmán, Jalisco. Gracias también para el señor de Michoacán, de Jalisco, de Zacatecas, Miguelito Chávez y José Luis Chávez. Y a nuestra amiga La Chivis, que ya va montada en su cuaco a la San Lucero. Les mandamos un saludito cordial y cariñoso. Son las 6:13 a.m. La palabra por texto es F-150. F-150 para que pueda participar para esta preciosa playera cortesía de los concesionarios Ford del sur de California. Una playera de LAFC, que el día de hoy LAFC se va a enfrentar, creo que al Querétaro. La transmisión va a ser en vivo aquí en 980, la mera mera. LAFC, les deseo suerte. 6:13 a.m. aquí en el 980, la mera mera de su radio. Señor José Luis Gascón.

0: Trovador del campo, don Luis Pérez Mesa, la cantó de don Severino. ¿Es Severino o era Severiano? Déjeme hacer memoria. Creo que era Severiano Briseño Chávez. Sí, Severiano. Porque hay una persona, hay un hombre que es Severino, ¿verdad? Pero él era Severiano Briseño Chávez, el que compuso este tema tan típico y tradicional que se, pues, obviamente se le relaciona como el himno de todos los ni sinaloenses, ¿verdad? Ni qué dudarlo. Desde el Navolato vengo, dicen que nací en el roble, me dicen que soy arriero porque les chiflo y se paran. Si les aviento el sombrero, ya verán cómo reparan. Ahorita la letra de el famoso sinaloense de don Severiano Briseño Chávez. No, para nada, dice aquí el amigo, dice Alberto, esa canción que no la compuso don Luis Pérez Mesa. No, Luis Pérez Mesa compuso otra que es muy bonita y muy famosa, El Sauce y la Palma. Él compuso esa canción de El Sauce y la Palma se mecen con calma, ¿verdad? Él compuso ese tema, pero este del sinaloense es de la autoría del señor Severiano Briseño. En Mañanas Musicales de 9:80, La Mera Mera, con su amigo y servidor Alberto Morillo. 6:23. Oiga, ¿qué tan preparados y cómo estamos preparados para un temblor? Hoy que, pues, sabemos lo que está ocurriendo con nuestros hermanos de Colombia, que van de más de 200 personas que han fallecido y que muchas todavía se encuentran sepultadas, están las horas de rescate, las 24 horas del día, manos forzadas, y muchos heridos, lo que ocurrió el mes pasado en Venezuela. Y muchas de las veces, en las escuelas y en algunos lugares de trabajo se hacen simulacros para estar preparados ante una situación así. Pero si usted no ha estado ni en ningún simulacro, es importante que sepamos qué hacer cuando esté ocurriendo un temblor. Lo primero que dicen es tirarse al piso, cubrirse y sostenerse. Además, también debe ser consciente el espacio de que nos rodea. Aprender a maniobrar de emergencia y tirar, pues obviamente, las cosas que estén obstruyendo el paso, si se pueden tirar, ¿verdad? Para, obviamente, tratar de salvaguardarnos y tener un kit de urgencia, de emergencia. Es necesario. Usted tiene un kit en su casa, lo que es vendajes, curitas, alcohol, una lámpara, una cisterna, un radio también. Ya casi no venden radios, ¿verdad? Pero hay que tener un radio para estar obviamente informados. Importante tirarse al piso, pero hincados, como si estuviera usted gateando, no tirarse al piso boca abajo completamente. Dicen que la mejor alternativa es como si usted fuera a gatear, ¿verdad? Cubrirse, lo más importante, la cabeza, el cuello con sus brazos, ¿verdad? Sostenerse si es que está parado, lo agarraron parado, o si usted está en un edificio trabajando, buscar un espacio en donde usted pueda cubrirse, ya sea debajo de las mesas. Y también muy importante conocer las salidas de emergencia donde usted esté, ¿verdad? Para poder salir. Muchas cosas que debemos de saber cuando ocurre un movimiento y que desafortunadamente nos vaya a tocar. Identificar el espacio, ¿verdad? También ver dónde puede colapsar una cosa que pueda de alguna manera, pues, causar una desgracia. No sé si usted se dio cuenta, hoy con las redes sociales todo se hace viral. Estaba viendo un video en donde allá en Colombia, de esto que pasó, una persona estaba con su teléfono en la mano y estaba grabando en la calle, y cuando estaba el movimiento fuerte sale una señora de un edificio, no sé si la señora venía hablando por teléfono y no sé si traía a alguien en la mano, pero se ve que traía sosteniendo a alguien en la mano, no sé si era una niña o un niño, pero cuando sale a la calle la señora, pues quiere caminar por la banqueta, pero en el momento que va caminando por la banqueta se le cae parte del edificio encima de la señora. O sea, algo horrible. Allí, pues obviamente quedó la señora y la persona que le iba acompañando. Es algo impresionante. Por eso es eso que dice, mirar a nuestros alrededores, qué es lo que hay y qué desafortunadamente puede caer, desde, por ejemplo, televisores, si están adentro de su propiedad, estantes, espejos, cuadros, calentadores de agua, refrigeradores, libreros, algo pesado que le pueda ocasionar una herida mayor y fuerte. Es muy importante informarse y estar preparados porque uno nunca sabe cuándo.
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1: Los rescates de sobrevivientes en Colombia alientan la esperanza de miles de familias que buscan a sus seres queridos en los escombros, donde la cifra de muertos supera los 200 personas. El mal tiempo en el medio oeste del país ha cobrado la vida ya de 3 personas y pronostican lluvia en otras zonas. Temperatura en Los Ángeles, el día de hoy máxima de 84, mínima de 68, cielo parcialmente nublado con temperatura de 69 grados. 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
1: Vamos probando suerte, señoras, señores. Tienen 15 minutitos de aquí hasta las 6:50 minutos. 6:50. La palabra es Hawái. Le deseo toda la suerte del mundo, Hawái. El veranazo presente en este miércoles de Atine Leigan.

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Saluditos cordiales a nuestra amiga Graciela de Birriería Sabor a Michoacán, allá en el área de Valencia, y todo ese equipo que nos están acompañando. Saludos cordiales, gracias por estar en sintonía. A los amigos de la panadería La Colmena también, que los tienen en sintonía aquí en el 980, la mera mera de su rancho. Muchas gracias. Oiga, antes de iniciar con los horóscopos en esta mañanita de miércoles, ya tínele y gane. Son las 6 de la mañana con 42 minutos. Tengo el nombre del ganador de la playera de LAFC, cortesía de los concesionarios Ford del sur de California. Felicitamos a José Navarrete. José Navarrete, de la ciudad de Whittier. Usted, amigo José Navarrete, es el ganador de esta playera preciosa, original de LAFC, cortesía de los concesionarios Ford del sur de California. Esté pendiente en cuanto le indiquemos para que usted participe enviando su texto con la palabra F-150. F-150 para su oportunidad de poder ganar una playera de LAFC, cortesía de los concesionarios Ford del sur de California. Felicidades al buen amigo José Navarrete.

0: que necesitas para tomar una decisión repentina que en última instancia podría consolidar las cosas de manera que deseas. Géminis, el eclipse solar de hoy podría impulsarte a tomar una decisión radical que te lleve a una nueva dirección y amplíe tus horizontes. Esto podría estar relacionado con tus hermanos, familiares o vecinos. También podrías afianzar una amistad o una relación con un grupo. Cáncer, para ti que eres del signo de Cáncer. Mi amigo Manuelito, la luna nueva de hoy es deslumbrante. Hay oportunidad de dinero, ganancias, lo que podría desencadenar una nueva manera de pensar sobre cómo quieres manejar tu dinero y cómo quieres ganarlo y en qué gastarlo. El resultado podría ser muy agradable. Leo, hoy es deslumbrante para ti, ya que tendrás el impulso para tomar una decisión repentina que en última instancia no habías tomado. Apártate de las personas que no necesitas y ten mejor y mayor seguridad y estabilidad de las personas que te rodean. Podrías descubrir una manera, Leo, de aumentar tus ingresos en el futuro. Virgo, debido a que el eclipse solar ocurre en una parte oculta de tu carta astral, podrías hacer que te sientas entusiasmada e inquieta o inquieto de una manera difícil de definir. Quizás sientas los deseos de comenzar algo nuevo, tal vez quieras intercambiar ideas con alguien. Prepárate para actuar de acuerdo con lo que sientes, Virgo. Libra, el día de hoy encontrarás paz, armonía en tu casa y con tus amistades, lo que podría llevarte a considerar algunas ideas radicales sobre tu relación con alguien en especial o vínculos en algún grupo de amigos. Incluso podrías plantearte algunas metas poco habituales para el futuro, Libra. Bueno, parte de los horóscopos aquí en el 980, la Mela Mela de su radio. Faltan 15 minutos para que nos den las 7 de la...
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0: La mañana todavía tiene 4 minutos para que envíe la palabra Hawái en el veranazo de 980, la mera mera. Buenos días.
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Oiga, vamos a iniciar con los horóscopos a través de el 980 La Mera Mera, y el primero que llega aquí con nosotros es el signo de Aries. Este es el momento perfecto para desarrollar nuevas ideas y planes, quizá relacionadas con las vacaciones, tus hijos o un proyecto artístico que te atraiga. Aunque es necesario tomar una decisión, podrías generar mayor estabilidad en el futuro con lo que decidas el día de hoy. Tauro. Este año puedes mejorar tu hogar o mudarte a una mejor ciudad. Asimismo, puedes mejorar tus relaciones familiares, Tauro. Mientras tanto, el eclipse solar de hoy te brinda exactamente la energía

0: a regresar con el resto de los horóscopos enseguidita, con el saludo para toda la gente de Villanueva. Le mandamos un saludito, gracias a todos los amigos de Villanueva y también para José Velasco del Ranchito Las Villas, a todos los amigos que están por allá en la Angostura, el Pescado, el Cerrito y Ranchito Las Villas. Saludos cordiales en esta mañanita aquí en el 980, la mera mera de su radio. 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
0: Hay que estar pendientes en cuanto le indique para el sistema de captura. Saludos al buen amigo Francisco que lo está acompañando, Francisco Pancho Ortega, allí en el área de Corona, puro Huejúcar, Jalisco.

0: el caballo de mi padre, Vicente Chente Fernández.
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0: Vamos a continuar con el resto de los horóscopos y ahora corresponde a nuestros amigos de Escorpio a las 7 de la mañana con 10 minutos. Hoy es día clásico para explorar algunas ideas que podrían influir en el rumbo de tu vida en el futuro. Incluso podrían ser radicales, podrían ser diferentes de todo lo que hayas hecho antes. Sin embargo, déjate llevar por aquello que te motive porque probablemente contribuirá a asegurar tu futuro. Sagitario, eres el viajero del zodiaco. El eclipse solar de hoy te animará a hacer algo fuera de lo común, incluso radical. Podría estar relacionado con el mundo editorial, la educación superior, la medicina, las leyes o los viajes. Adelante, Sagitario, decide darle forma a tu futuro. Capricornio, este es un día interesante porque el eclipse solar podría impulsarte a pensar en un nuevo enfoque respecto a propiedades compartidas, herencias o cualquier cosa que poseas conjuntamente con otra persona. Lo que decías podría resaltar en última instancia una opción más sensata. Acuario, hoy el eclipse solar tiene lugar directamente frente a tu signo, lo que te animará a considerar un enfoque radicalmente nuevo para tus relaciones más cercanas. No dudes en compartir esas ideas con alguien porque podría cambiar las reglas del juego. Por último, Piscis, este es el día perfecto para considerar nuevas ideas relacionadas con tu trabajo, tu salud. Y esto se debe a que podrías tomar una decisión repentina que de alguna manera te brinde mayor seguridad en el futuro. Así es de que lo que decidas el día de hoy podría ser parte de el futuro. Somos 980 La Mera Mera de su radio con su amigo y servidor Alberto Murillo. Saludos a todos los amigos que están presentes en esta mañanita de miércoles. Hoy atínele y gane, ¿eh? Atínele y gane a las 9 de la mañana. Su pronóstico para el palenque que tendremos el día del viernes entre Ramón Ayala y sus Bravos del Norte, justo con los Tigres del Norte. Aquí en el 980, La Mera Mera de su radio.
2: ¿Tú qué conservas?
0: Oye, me estoy dando cuenta que en los horóscopos que me mandaron el día de hoy, casi la mayoría de ellos habla de un eclipse y del eclipse. Pues le voy a platicar justamente de el eclipse total del sol. Algo nuevo que tendremos próximamente y de lo que hablan los expertos en la astrología, la astronomía también. 7:13 aquí en el 980, La Mera Mera de su radio. A usted que nos acompaña en el 980 del cuadrante y también vía internet en el www.980lameramera.com.

0: 9:80, la vera, vera, buenos días, 7 de la mañana con 21 minutos. Oiga, pues ya estoy informado, y es que se trata de el máximo, o mejor dicho, un eclipse máximo, así lo llaman, milimétricamente previsto y calculado desde hace muchos años en todos los calendarios astronómicos. La cuenta atrás para el histórico eclipse total del sol, que esta tarde, hoy 12 de agosto, va a atravesar gran parte de, pues, España, y también estará presente en algunas otras partes, inclusive aquí en los Estados Unidos. La fase de totalidad de este eclipse se prolongará durante 2 minutos y 18 segundos, un tiempo superior al que tendrá la amplia franja que cruzará España de oeste a oeste. Y fíjense, en Alaska será también visto un 28% de cobertura. En Maine, un 24%. En Detroit, un 3%. En Montreal, en Quebec, un 18%. En la ciudad de Nueva York, con un 9% de cobertura. Y Washington también está dentro de los países, o bueno, estados en esta ocasión, porque también está Toronto, que es Canadá. Y pues nada más, donde tendrá presencia justamente el eclipse de este día, milimétricamente, como les decía, previsto y calculado desde hace muchos años en todos los calendarios astronómicos. Y bueno, pues hoy tendrá lugar este eclipse total del sol, 12 de agosto, según la información. Espero no equivocarme, ¿eh? 7 de la mañana con 22 minutos, aquí en el 980, la Vera Vera dice: buenos días, Alberto, saludos para mi hija Araceli y mi esposa Blanca de la ciudad de Torrance, que nos están escuchando aquí en el 980, la Vera Vera de su radio.
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1: Buenos días. La batalla por blindar la ciudadanía por nacimiento crece ante los nuevos ataques del presidente de los Estados Unidos, Donald Trump. Colombia reporta más de 200 personas fallecidas después del terremoto ocurrido el día lunes. Las elecciones primarias en Wisconsin y Minnesota evidencian la división en el Partido Demócrata. La máxima esperada para hoy, miércoles, será de 84 grados, la mínima de 68. El cielo despejado ya esta mañana con temperatura de 71 grados. 980 Informa. Hoy habrá partido. A partir de las 7 de la tarde, LAFC se enfrentará al equipo de los Gallos Blancos de Querétaro.
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1: Vamos a darle la oportunidad a las personas que recién nos están acompañando. Desde las 5 de la mañana estamos invitando para que participen en nuestro veranazo con esta palabra de Hawái. Ya sabe que si no quiere el viaje a Hawái, usted puede elegir el dinero. El 323-438-0000 es el número telefónico para que usted envíe el texto. Le deseamos toda la suerte del mundo. Tiene de aquí hasta las 7:50 para que participe en nuestro veranazo. ¡Suerte! La palabra es Hawái. Para todas las maestras y maestros del Distrito Escolar Unificado y la administración de pues maestros de aquí de Los Ángeles, de parte del buen amigo Rudy en la ciudad de Wilmington.

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0: Saluditos para el Chemel y todos los amigos del Plan Carrillo, puro Huejúcar, Jalisco, en esta mañanita que nos están acompañando. En un ratito les ponemos el tema. Dice, buenos días Alberto, un saludo para mis cuatro gallitos que ya van bien contentos a la escuela. Póngale su canción, El Gallito, para que la alcancen a escuchar en la troca. Se le agradece. Me hubiera gustado que me escribiera los nombres de los cuatro gallitos para que escucharan su nombre. Bueno, todavía está la palabra de Hawái activa en el veranazo. Tiene todavía 9 minutitos para que le envíe. 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
1: Oiga, ya nos mandaron los nombres de los plebes, dice, es Esme, Sebastián, Emma, Luz, que son sus nietos. Bueno, pues ahí para los plebes, saludos cordiales. Échenle ganas a la escuela, échenle ganas. Saluditos cordiales a todos los amigos que nos están acompañando. 2 minutos para que cierre el sistema de captura con la palabra Hawái.

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0: adolescencia a los 40, dice Miguel y Miguel, aquí en el 980, la mera mera de su radio. Oiga, le cuento, le platico, hay muchas personas que a lo mejor tienen en sus planes comprar un auto eléctrico. Hace unos cuantos días, el gobernador de California firmó un proyecto de ley que otorgaría reembolsos de hasta $3,500 a residentes del estado de California que adquieran, a partir de este final del verano, a finales de este verano, su primer automóvil eléctrico. En un comunicado, el gobierno estatal informó que con la firma del gobernador Gavin Newsom, el proyecto de ley SB-168 se crea, pues, el programa de reembolsos instantáneos para vehículos de cero emisiones aquí en el estado de California. El nuevo programa My First AV destina $135.5 millones para un futuro con vehículos ecológicos asequibles, con una contribución equivalente de los fabricantes de automóviles participantes. Así es de que, si planea usted todavía...
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3: Suenan las cornetillas de aire, los balones de fútbol americano surcan el cielo y los entrenadores gritan a todo pulmón. Los campos de entrenamiento de la NFL han comenzado oficialmente para todos los equipos de la liga, lo que significa que están a un paso más cerca del inicio de la temporada. Es momento de empezar a analizar y anticipar lo que nos espera con los equipos para la temporada de la NFL. Hoy hablaremos de las Vegas Raiders, que vivieron una temporada baja. Cuanto menos intrigante, el equipo tuvo una campaña 2025 desastrosa, terminando con un récord de 3-14 y obteniendo la primera selección global del draft de la NFL del 2026. Las Vegas eligió a Fernando Mendoza en el primer puesto, con la esperanza de que aporte nueva vida a una organización que realmente lo necesita. Como siempre, les deseamos la mejor suerte a Las Vegas Raiders.
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la próxima hora, lo transportaremos a la década en que grandes exponentes de la música vernácula mexicana se consolidaron como íconos de este género. 80s a las 8. 80s a las 8. Comenzamos.

Don Felipe Jiménez, y me está esperando María en los 80s a las 8. Hace tiempo también que nuestro amigo Evaristo de Pereira Mexican Products no nos mandaba mensaje de texto. Qué bueno que nos sigue escuchando. Dice, quiero mandarle un feliz cumpleaños. Para mí mismo, porque está de cumpleaños nuestro amigo Evaristo de Pereira Mexican Products. Muchas felicidades, mi amigo Evaristo, que cumpla muchos años más. Saludos a sus nietos, Sebastián y a Lillet Ledesma, en su primer día de clases. Muchas felicidades, Evaristo, que la pase de lo mejor en este día. En los 80s a las 8, es un gusto enorme de poderle saludar a través de el 980, la mera mera de su radio. Los que se unen a la programación, el buen amigo el Ronco de Jacona dice, mándales un saludo a los del Cocuna, y también a Arturo, a todo el equipo del taller mecánico Cocula, allí en North Hollywood, Cocula Aero Electric, buenos mecánicos. Algunas personas me piden su número telefónico y dirección, con gusto se los damos. Son de confianza y buenísimos, Ahí para Sergio, para Luis, para Sergio Junior, Luis Beto, Raulito de los Reyes de California y el Sammy. Les mandamos saluditos al tío Miguel Robles y a la tía Zenaida. Ahí me saludan al Maye. No se hable más. Almollejas también de la Villita Jalisco y a don José Mancilla. Alfonso Martínez, el primo de el Ronco de Jacona. Ahí les saludamos, gracias, a los choferes del Sanducheto que llaman comandados en estos momentos con el buen amigo el Huito Soria, la ciudad de Paramount. Mi amigazo el Huito, puro Jiquilpan, Michoacán. El otro día puse una fotografía en su página de Facebook de las ricas empanadas que hacen allí en el Sanducheto, muy buenas y ricos sándwiches allí en el Sanducheto de Paramount. Puro Jiquilpan, Michoacán, el buen amigo el Sanducheto del Huito Soria. De los temas que en su momento grabó La Voz del Sentimiento, Mercedes Castro, creo que fue en el año de 1981, del señor Jacinto Pesqueda, le tuvieron que cambiar el título de la canción, porque el título de la canción originalmente era Vendiste los Bueyes. Pero como no iba a sonar muy bien en esa época en la radio, que se cuidaba mucho el vocabulario, ¿verdad? Mucho el vocabulario de inclusive de la letra de las canciones y pues no digamos del locutor y de las personas, pues surgió el tema de Maldita Miseria, que después con el paso del tiempo también tuvo la oportunidad de llevar esta historia a la pantalla del cine, protagonistas pues Mercedes Castro y nuestro gran amigo Juan Valentín. Aquí está la historia de las personas que pues tienen que venir a buscar a este país el dinerito para poder pues solventar los gastos de la familia allá en su país. Y así es la historia de Maldita Miseria, con la voz del sentimiento de Mercedes Meche Castro. En los 80s a las 8 del 980, la mera mera. A las 9 atina Ligane, pronóstico para el palenque del viernes entre los Tigres del Norte y don Ramón Ayala.

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1: Bueno, pues activamos el sistema de captura en estos momentos. Serán 15 minutos para que envíe la palabra por texto Hawái. Le deseo suerte. Ojalá sea ganadora o ganador. Saludamos a la hermana de nuestra amiga Vicky, Silvia Espinosa López, que está de cumpleaños allá en Ejutla, Jalisco. Muchas felicidades, que la pase de lo mejor. De parte de doña Demetria también, que le manda una felicitación especial, ¿verdad? A Silvia Espinosa López por allá en México, en Ejutla, Jalisco. ¡Felicidades! Saluditos a Estela Rodríguez, qué bueno que nos está escuchando.
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0: De Nuevo León en los 80 a las 8. Saludos para la señora María y su esposo de parte de Rosita Guillén. Gracias por estar en sintonía siempre de 9:80 a la mera mera. Sigue el sistema de captura, todavía tiene aproximadamente 6 minutitos para que logre enviar su mensaje de texto con la palabra Hawái en el veranazo. Ya sabe que si no quiere el billete, mejor dicho, bueno, sí, si no quiere el billete, se puede ir al viaje. Pero si no quiere el viaje, se puede llevar el billete, ¿verdad? Así de claro estamos con el veranazo. Déjeme, pues, hablar de el certificado de 50 dolarotes cortesía de Mariscos Colimo Rigos Taco. Les mandamos un saludito cordial a todas las personas que ya han ganado su certificado de Mariscos Colimo Rigos Colima en el 818-487-0880 o en el 818-508 Rigo, North Hollywood, Pacoima o San Fernando. Les mandamos saluditos y como siempre, ahí te miro, Sandrita.
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0: El Congreso de los Estados Unidos investiga intentos del gobierno Donald Trump de deportar a soldados y a sus familias. Expertos alertan sobre las estafas en esta temporada de regreso a clases, sobre todo en la compra de materiales para el regreso a la escuela. El mal tiempo en el medio oeste de Estados Unidos ya ha cobrado la vida de 3 personas y pronostican más lluvias en otras zonas. Aquí en Los Ángeles, el cielo despejado con temperatura de 71 grados, la máxima hoy será de 84, mínima de 68. Hoy habrá partido de fútbol, sí. Hoy...
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0: Hoy, a partir de las 7 de la tarde, LAFC se medirá al equipo de los Gallos Blancos del Querétaro. 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
0: Hoy está lleno de cumpleañeros. Otro que está cumpliendo años es el buen amigo Felipe Mendoza, de parte de su hermano Jorge Mendoza, que le manda un saludo y una felicitación por motivo de cumpleaños. Felipe Mendoza, muchas, pero muchas felicidades.

0: ¡Felicidades! Vamos a escuchar la historia del señor Mauricio Rosales.
1: ¡Ay! ¡Ahí viene Mauricio Rosales, el rayo!
0: Así le decimos.
1: ¡Rayo Palomo!

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0: muriendo en tus brazos los consentidos de la música norteña, Carlos y José, en los 80s a las 8.
1: Regresamos en un momento. 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

legendario Leo Dan en los 80s a las 8. Ahí viene a Tinelli Gane su pronóstico. Oiga, uno de los temas que el señor Javier Santos Cortés escribió, él escribió muchos temas para los Yonix, originario de por allá de Guerrero, y que en su momento los Traileros del Norte sacaron algunas versiones en estilo norteño, como esta que le voy a presentar a continuación. 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Ey. En los 80s a las 8 cerramos con los Traileros del Norte. El Huito Soria del Sandwicheto, a todo volumen ahí en Panamá, nos tiene. El...

0: Son las 80, son las 8, aquí en el 980, la mera mera de su radio, en este miércoles. 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
0: Señoras, señores, bienvenidas. Bienvenidos a otro previo del Palenque Musical para el próximo día viernes. La semana pasada tuvimos a las nietas de don Antonio Aguilar, llenamos la hoja de 60 participantes y en la parte de atrás. Y espero tener la misma cantidad de personas que van a dar su pronóstico para este duelo que tendremos el día viernes. Viernes, el rey del acordeón, don Ramón Ayala, estará en el Palenque Musical de 980 La Mera Mera, cantándoles así. 844-980-981. Pronóstico, ¿quién cree que ganará y por cuántos? A ti.

0: Continuamos.
1: Señoras, señores, ahí estaba el rey del acordeón, don Ramón Ayala y sus Bravos del Norte, que se estará enfrentando ni más ni menos que a los Jefes de Jefes, ni más ni menos que a los Tigres del Norte. Estarán cantándoles así. Ramón Ayala y los Tigres del Norte, los Tigres del Norte y Ramón Ayala. Vengo con llamadas telefónicas para su programa.

0: ¿Ya tienes a tu favorito? ¡Atínale y gana! ¡Continuamos!
1: Vamos a regresar en breve con llamadas telefónicas aquí en el 844-980-981 y a todas las personas que ya están enviando su mensaje de texto desde nuestra amiga Vicky, Tere Ojeda, ¿quién más? José Salazar, Estela Rodríguez también está mandando su mensaje de texto. Le mandamos saluditos a todos los amigos y amigas que están participando en Latina Ligane para este duelo que tendremos el día viernes entre Don Ramón Ayala y sus Bravos de El Norte, aquí en el 980, la mera mera de su radio. La paisana Chuyita Ávila de Majadas, Villanueva, Zacateca, le manda un saludo muy, muy especial a su hermano, el charro número uno de Villanueva, Zacatecas, a Don Manuel Ávila y a todos los charros. Charro profesional, hombre de a caballo, y le manda un saludo muy, muy especial al tío Manuel Ávila, la paisana Chuyita Ávila, que por cierto, en la mañana recibimos aquí, ya lo tengo en las manos, el telegrama, nos mandó telegrama el tío Manuel Ávila.
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1: Dice el telegrama de ese.

0: Tenemos cumpleañera en esta mañana, se trata de Melene Estrada. Está de cumpleaños el día de hoy. El saludo de parte de sus papás, Isidro Estrada, y de su mamá, Socorro Ávila, y de sus abuelitos, Manuel Ávila y Eva Molina, y de sus otros abuelitos, Beto Estrada y Mago Estrada, que le mandan saludos y felicitaciones, y todos los muchachos del MR y del Alberts. El Albert's Restaurant, allí en la ciudad de del Monte, ¿verdad? Pues muchas felicidades a la cumpleañera, Melena Estrada, en este telegrama que nos manda el tío Manuel Ávila. A todos los que pues van a formar parte de la felicitación, sus papás, Isidro Estrada y su mamá Socorro Coco Ávila, felicidades. En este día de cumpleaños, atínele y gane. El tío Manuel Ávila todavía conserva su máquina de telegramas y nos lo manda por acá. El 980, la mera mera, le saludamos. Déjeme ver, me quedé con nuestra amiga Estela porque luego pierdo por acá, de todas las personas que me mandan texto por, justamente por, los mensajes de texto. Estelita dice, el rey del acordeón, don Ramón Ayala, 130. Y los Tigres del Norte, 128. Ya anotamos a Juan Ojeda, a Tere Ojeda, ya anotamos a Vicky, y déjeme ver, entonces vamos con, nos vamos a quedar con Manuelito Villa de Santa Eugenia, Durango. Ahí me voy a quedar con los mensajes de texto, porque ahorita voy a abrir líneas telefónicas para saludar a, y también escuchar pronósticos por este lado. Buenos días, a Tina Ligane, ¿quién me llama?
1: A Ramón Ayala, 124.
0: A ver, pero permítame, vamos por partes. ¿Cuál es su nombre?
1: Berta Cárdenas.
0: Mi querida Bertita, usted dice que le va a Ramón Ayala. ¿Cuántos, mi querida Bertita?
1: 124.
0: ¿Y para los Tigres del Norte?
1: 120.
0: Más o menos parejita la cosa. No me cuelgue, Bertita, porque le tengo que tomar su número telefónico, porque si le acierta, ¿a dónde la buscamos? Permítame la línea, no se me vaya. Otra llamada por acá, ¿qué tal? Buenos días. Hola. ¿Quién dijo yo? ¿Nadie dijo yo? Buenos días. Nadie dijo yo. Vamos a la siguiente. Hola, ¿qué tal? Buenos días. ¿Quién me llama por acá?
2: Buenos días, les habla Víctor López, el Cachanilla. ¿Cómo estás?
0: Mi querido Cachanilla, bienvenido. Mi querido Cachanillas, ¿a quién le va usted y por cuántos?
2: A Ramón Ayala, 136. Contra los Tigres del Norte, 135.
0: 135, también parejita, no se me vaya, mi amigo Víctor, no se me vaya. Esta otra línea por acá, ¿qué tal? Buenos días. Buenos días.
3: Ah, mi nombre es Auner.
0: Mi amigo Auner, bienvenido a Tina Ligane. ¿A quién le va, Auner?
3: A los Tigres del Norte, 128.
0: ¿Y Ramón Ayala?
3: 127.
0: La cosa va a estar reñida, no me cuelde, Auner. Vamos con otra línea por acá. Hola, ¿qué tal? Buenos días, ¿con quién hablamos?
4: Muy buenos días, soy Benito.
0: Mi querido Benito, bienvenido. Benito, ¿a quién le va y por cuántos? ¿A Tino Ligane?
4: A los Tigres, 130, y Ramón Ayala, 128.
0: Bien, la cosa está media parejita, no se me vaya. Vamos a ver si logramos llenar las 60, en los 60 espacios como el pronóstico pasado.
5: ¿Y María Lomelí?
0: Entre las nietas de don Antonio Aguilar, mi querida María, ¿quién le va y por cuántos?
5: A los Tigres del Norte, 128, y a Ramón Ayala, 127.
0: 127, permítame la línea, no se me vaya. Una más. Hola, ¿qué tal? Buenos días.
6: Buenos días.
0: ¿Con quién hablo por acá?
6: Benjamín Chávez.
0: Mi querido Benja, bienvenido a Tine Ligane, su pronóstico. ¿A quién le va, a Tigres o a Ramón, y por cuántos?
6: 130 a Ramón Ayala y a los Tigres, 128.
0: 128, no me cuelgue, por favorcito, porque voy a tomar más llamadas telefónicas y más mensaje de texto aquí en el 844-980-981. Oiga, este tema que nos enviaron los amigos de Los Reyes de California ha gustado, ¿eh? Les ha gustado mucho el tema de lo más reciente y otras grabaciones que vienen de Los Reyes de California. Se titula Flor de Dalia. ¡Órale, Raulito y todos los integrantes de Los Reyes de California!

0: ¿Y tú? ¿A quién le vas? 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
1: Vamos a regresar con llamadas telefónicas. Atínale y gane su pronóstico. ¿A quién le va y por cuántos? 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

Atínele y gane. ¿A quién le va? Vengo con llamadas telefónicas en el 844-980-981. Nos acaba de enviar el tío Manuel Ávila otro telegrama. Dice que también incluyamos en el saludo de felicitación a Andrew Estrada, que pues también está allí en la Jabra escuchándonos y está felicitando pues ni más ni menos que a Belén Estrada, ¿verdad? A Socorrito Ávila y a el señor Isidro Estrada, los papás de Belén Estrada y de sus orgullosos abuelitos, el tío Manuel Ávila y Evita, Evita Molina y sus otros abuelitos, Beto Estrada y Mago Estrada. Saludos ahí de parte también de Andrew Estrada y todos los muchachos de MR y del Alberts. En la Jabra, escuchándonos, y la compañera Belén Estrada. Felicidades, ¿eh? Si funciona todavía el telegrama del tío Manuel Ávila, le mandamos saluditos cordiales también a Don Rigo. Don Rigo Meléndez y a todo el personal de Rigo's Taco, allí en el área de North Hollywood, a todos los amigos de Rigo's Taco en Pacoima y también en el área de San Fernando, y desde luego Mariscos Colima, allí en la ciudad de North Hollywood. Tocayo Beto, Luisito y Don Rigo Meléndez. ¡Ay, te miro, Sandrita! Solamente la mano de Dios, dice don José Alfredo Jiménez.

0: Solamente la mano de Dios podrá separarnos. ¿Quién acierta el viernes al final del palenque con el pronóstico que están dando para los Tigres del Norte y don Ramón Ayala y sus Bravos del Norte? 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
0: La batalla por blindar la ciudadanía por nacimiento crece ante los nuevos ataques del presidente de los Estados, Donald Trump. Las elecciones primarias en Wisconsin y Minnesota evidencian la división en el Partido Demócrata. Expertos alertan sobre las estafas en la temporada de regreso a clases, sobre todo en aparatos electrónicos. La máxima esperada para el día de hoy será de 84 grados, mínima de 68, el cielo despejado con temperatura de 73 grados. 980 informa. El día de hoy habrá partido entre el LAFC. El LAFC se medirá al equipo de los Gallos Blancos de Querétaro. 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
0: Allí está la oportunidad de esta hora para que participe en nuestro veranazo, el veranazo de 980 La Mera Mera con la palabra Hawái. Le mandamos un saludito a todas las personas que nos están acompañando y gracias mil por estar participando con el veranazo. La palabra es Hawái, la que tiene que enviar. A Tine Ligane, ¿a quién le va? A don Ramón Ayala y sus Bravos del Norte. Que estarán cantándoles así el próximo día, el día viernes, que es justamente el palenque. Ahorita es el premio, nada más, el previo al palenque de con el pronóstico que usted va a dar, el pronóstico que usted va a proporcionar. Don Ramón Ayala y sus Bravos del Norte.

0: Y qué casualidad que nos encontramos en este día.
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0: Voy a regresar con más llamadas telefónicas aquí en el 844-980-981 y le quiero mandar un saludito muy, muy especial a todos los amigos de por allá de Sombreretes, Zacatecas, al buen amigo Alfonso, a que es sangre azul, le va a los Dodgers, dice que cada que pierden se le sube el colesterol, el azúcar, la bilirrubina, no, quiere destrozar la sala de su casa. Cuando van ganando está todo bien, cuando los empatan, olvides, y cuando pierden, ni digamos, mi querido Alfonso y su esposa Leticia, le mandamos saluditos, gracias por acompañarnos. En un rato más le ponemos su bonita finca de adobe que tanto le gusta con don Ramón Ayala y sus Bravos del Norte. Señoras y señores, los Bravos del Norte, don Ramón Ayala, se van a enfrentar a los Jefes de Jefe, los Tigres del Norte. Vengo con llamadas telefónicas en el 844-980-981. Saludos para los de Ameca, Jalisco, y a todos los que cumpleañeros de parte de nuestra amiga Rosa Gómez. ¡Órale, Rosa!

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1: La pareja va pintando bien.
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1: Bueno, vamos en estos momentos con llamadas telefónicas aquí en el 844-980-981. Recordándoles que el sistema de captura está recibiendo mensajes ahorita, Está recibiendo mensajes ahorita con la palabra Hawái. Mi amiga Dalila, ¿qué tal? Bienvenida, Atínale y gane. ¿Cómo está?
3: Bien, mira, aquí soportando el calorcito, ¿no? Sí,
1: exactamente. ¿A quién le va Dalila? ¿Quiénes son sus favoritos?
3: A los Tigres, a 130.
1: ¿Y para don Ramón Ayala?
3: 125.
1: No se me vaya Dalila para tomarle su número telefónico a esta otra línea. ¿Qué tal? Buenos días. ¿Con quién hablo? Buenos días.
4: Buenos días.
1: A Tine Ligane. ¿Con quién hablo?
4: Sí, con Enrique.
1: Mi querido Quique, bienvenido. ¿A quién le va Quique y por cuántos?
4: Ramón Ayala, 130. Ey. Y los Tigres del Norte, 127.
1: 127, no me cuelgue, por favorcito, la cosa va a estar reñida. Hola, ¿qué tal? Buenos días, ¿con quién hablamos? Buenos días.
5: Con Arcelia.
1: Mi amiga Arcelia, bienvenida. Sí. A Tina Ligani, ¿a quién le va y por cuántos? Oiga.
5: Yo le voy a los de estos Tigres del Norte. Ey. 130 y al Cornel, digo, no.
1: a Ramón
5: Ayala. Le doy 127.
1: 127, no se me vaya. Rosita Cepeda de Mazamitla, Jalisco, y a todos los de Mazamitla, saludito. Hola, buenos días, ¿quién me llama?
6: Bueno, soy Miriam Ramírez.
1: Miriam, bienvenida, tiene Ligane. ¿A quién le va su pronóstico?
6: A Ramón Ayala, 130.
1: Ey.
6: Los Tigres del Norte, 135.
1: Entonces aquí Tigres del Norte, los favoritos. 135 contra 130. Permítame la línea, que tengo que tomarle su número telefónico. Esta llamada por acá. Buenos días, Atine Ligane. ¿Quién me llama?
7: Bueno, Emma Enríquez.
1: Emma Enríquez. Bienvenida, Emma Enríquez. ¿A quién le va y por cuántos?
7: Mire, yo a los Tigres del Norte les doy 130 y a Ramón Ayala 128.
1: 128, no me cuelgue, Vita. Las líneas están completamente llenas. Quiero llenar la boca, a ver si tenemos la misma participación que Atine y Gane de la semana pasada con las nietas de don Antonio. ¿Quién me llama por acá? Buenos días.
8: Yo, Linda.
1: Mi amiga Linda, bienvenida. ¿Quién le va a usted, Linda?
8: Yo le voy al rey de la música norteña.
1: Mm-hmm.
8: El señor Ramón Ayala.
1: ¿Cuántos?
8: 133.
1: ¿Y para los Tigres del Norte?
8: Para los Tigres, 126.
1: Permítame tantito, Linda, no me cuelgue. Permítame tantito. Sí. Esta llamada por acá. Hola, ¿qué tal? Buenos días.
9: Y buenos días.
1: Mi querido Mando, doctor. Bienvenido. ¿A quién le va, Mando?
9: A los Tigres.
1: ¿Cuántos?
9: 126.
1: ¿Y para Ramón?
9: 125.
1: La cosa parejita. Estamos en Atine y Gane. ¿Usted a quién le va en este duelo del viernes?
0: ¿Y tú a quién le vas? 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
1: Para el buen amigo don Rutilio Serrano y toda la gente de la estancia Tolinga Zacatecas que nos están acompañando allí, para Josefina y Arnulfo, para el Güero y el Gallo arreglando la maquinaria de los jardineros en el área de Campton. Saludos cordiales a todos los amigos del Rancho Colamochas y una vez más nuestro más sincero pésame para toda la familia de El Charro, que se nos adelantó. Que en paz descanse. Somos 980 La Mera Mera. Regresamos en breve.
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1: Ahí le va para el señor José Muro, que el día de mañana estará de cumpleaños de parte de su hermana Emma Enrique. Saluditos, don José Muro.

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0: Nos vamos para San Diego sin escala. Se van a quedar en buenas manos con Irma Olmedo. A continuación, gracias a todos los amigos y amigas que participaron en su pronóstico. El viernes el duelo. 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

Señores, muy buenos días. Qué gusto de saludarlos nuevamente aquí en la casa, aquí en cabina, aquí en mi segunda casa. Feliz de estar aquí con ustedes. Muy buenos días. Estamos en día miércoles 12. Madre mía, fíjese, casi ya estamos en la primer quincena del mes de agosto. Tremendo, ¿verdad? El tiempo se pasa de verdad así como agüita entre las manos. ¿Cómo está usted? ¿Cómo está ese corazoncito? Espero que muy bien. Permítame estar con ustedes, acompañarlos hasta las 2 de la tarde. Le invito también para que me llame al 844-980-9081. En el momento que usted desee mandar un saludito, desee hablar con su amiga Irma Olmedo, con mucho gusto le atiendo. Vamos a comenzar. Usted sabe que yo no comienzo si no le pido permiso a mi Padre Dios. Eso, pues ya ustedes ya lo saben, ¿verdad? Que seas tú, Señor, quien me acompaña, quien me dirige, y que seas tú, Padre Santo, quien está en mi corazón en todo momento. Mire, siendo así, es así como que nos protegemos de todo, Ave María Purísima del Refugio. Así, encomendándonos a Dios y creyendo solamente en Él, tenemos su divina protección. Y con su divina protección, señores, pues todos estamos muy bien. Yo feliz de compartir este día. Antes de comenzar, quiero platicarle, fíjese, a lo que ha llegado Estados Unidos, ¿eh? Las leyes están tan diferentes. Agentes del ICE, escuche esto, podrían ser equipados con guantes capaces de producir descargas eléctricas. Eso me parece a mí, en lo personal, me parece algo inhumano. Los operativos del ICE podrían ser más violentos para los inmigrantes si a sus agentes se les dota de guantes capaces de producir descargas eléctricas. A partir del próximo año, los agentes del Servicio de Inmigración y Control de Aduanas podrían ser equipados con guantes capaces de producir descargas eléctricas para utilizarlos durante sus operativos de detención de personas carentes de estatus legal. ¿Qué le parece a usted, oiga? Si tocamos nuestro corazón y vemos esto, ¿usted cree que está bien? Bueno, de acuerdo con los fabricantes de este tipo de guantes, se han utilizado en entornos como las cárceles estadounidenses, donde ocasionalmente resulta necesario hacer que empere el orden para evitar confrontaciones entre prisioneros violentos en contra de quienes los custodian día y noche. Así están las cosas, señores. Vamos a ver qué sucede. El 70% de los agentes que mueren por disparo reciben disparos menos de 3 metros de distancia. Bueno, así están las cosas. Vamos a ver qué sucede. Por lo pronto, como le mencioné, el tiempo se va deprisa. El tiempo se va como agüita entre las manos. Y si Dios quiere, en muy poco estaremos escuchando esas canciones con nostalgia, con recuerdos, recordando nuestro pueblo, nuestra gente, nuestro lugar de origen, sintiendo nostalgia por ese tiempo. Muy buenos días, soy su amiga Irma Olmedo y en el nombre sea de Dios, señores, es así como comenzamos.

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Qué bueno que está con nosotros, señores. Muy buenos días. Buenos días. Son ya las 10 de la mañana con 26 minutos. Quiero enviar un saludo. Dice, buenos días, querida Irmita, querida. Qué gusto escuchar tu voz. Te extrañamos, dice. Estuvimos escuchando el programa, pero no es lo mismo. Cuando estás en la cabina, eres nuestra terapia. Espero que todo esté bien. Sí, todo, bendito sea Dios. Sí, dice, pido oraciones por nuestros hermanos de Colombia, por ese terrible terremoto. Y los que puedan, pues, ayudar también. Un saludo con respeto a Felipe de Jesús. Para Alejandro, dice que ganó su América. Yo soy Chiva, pero no importa. Lo felicito, Irmita hermosa. Puedes poner la canción Eres Divino. Dice que me extrañan cuando no vengo a cabina. Qué bonitos mensajes. Muchas gracias. Alejandro de Jesús, te saludo con mucho gusto. Alejandro de Jesús tiene muchas personas que les gusta su modo. Es que él es así como espontáneo, auténtico, pues. Y eso es lo mejor. Muy buenos días a todos. Fíjese que son ya, perdóneme, son las 6:30, casi las 6:30. Tengo entendido 6:27 ahí en España. ¿Por qué lo menciono? Bueno, porque está este eclipse solar hoy a las 8:00. Quiero decir, el ingeniero está en Guadalajara, España. En Guadalajara, España, no en Guadalajara, México. Está con la familia, con sus hermanos, con su mamá, con sus cuñadas y todo, esperando el eclipse, que será eso de las 8:00, según. Y hay muchísima gente, me mandó fotos, hay mucha gente de allá, pusieron sábanas, todos los hoteles están en su máxima capacidad, muchísimo turismo, muchos autos, un congestionamiento en las carreteras, precisamente por este hoy, el 12 de agosto, que es un eclipse total del sol, que será visible, pues, en partes de Groenlandia, Islandia, el norte de Rusia, el Océano Atlántico y en España, por supuesto, y una pequeña zona de Portugal. Así que es algo bien bonito, ha de ser algo bien bonito estar ahí esperando un eclipse, imagínese usted. Para Estados Unidos, el gran eclipse estadounidense del 2017, pues desató la fascinación por el sol, desapareciendo con más de 2 minutos de totalidad. Bueno, esta vez allá tengo entendido que allá en España no va a durar más de 2 minutos. No va a durar más de 2 minutos. Lo máximo creo que va a ser 1:43, pero sí, va a ser total, un eclipse, una belleza, Y lo que están sugiriendo, de acuerdo a la información que me dan, que se está pidiendo a todos los que vayan a presenciar que se pongan sus lentes especiales. Hubo un testimonio de una mujer adulta ahora que a los 8 años, por ver un eclipse, perdió la vista. No fue momentáneo, pero fue poquito a poco y ahora perdió la vista por completo. Poco a poco, poco a poco. Es bien peligroso mirar un eclipse sin esos lentes especiales. Así que allá en España lo están esperando en muchísimos puntos, en muchísimos puntos. Qué bonito ha de ser, ¿verdad? Estar con alguien que quieres ver el eclipse. No, pues qué barbaridad. Señores, muy buenos días. Qué gusto de estar con ustedes. Y si usted, señora, usted, mujer, tiene a quien dedicarle esta canción, siéntase afortunada. Y si usted, señores, a quien se lo dedican, pues dele gracias a Dios.

Buenos días, señores. Qué bueno que está con nosotros. Es mitad de semana y casi mitad de mes y les saludo con mucho gusto. También quiero platicarle que Colombia, que lamentamos, pues yo creo que todos lamentamos tanto lo que ha sucedido tanto en Venezuela como en Colombia. Definitivamente que Dios esté con ellos y que pronto salgan de esta situación tan triste, tan lamentable. Quiero platicarle que la brigada de topos de Tlatelolco, Colombia los rechazó, su ayuda de los topos de Tlatelolco en labores de rescate tras el terremoto. Hay que recordar que los topos han ayudado en muchos países, en Turquía, en muchos países han ayudado. Hay topos jóvenes que les han enseñado que han ayudado muchísimo en diferentes lugares donde han acontecido esos terribles terremotos. La brigada de topos de Tlatelolco explicó que deben esperar una nueva evaluación de daños y de necesidades antes de realizar cualquier envío a Colombia. Colombia lo rechazó la ayuda de los topos en labores de rescate tras el terremoto. La brigada de rescate de topos informó que no se enviará equipo de rescate hacia Colombia tras el sismo de magnitud 7.4, que causó daños severos en varias ciudades, ya que las autoridades colombianas no permitirán el ingreso de los topos mexicanos por el momento. Así que yo quiero platicar esta situación. Ellos estuvieron dispuestos a ayudar, a colaborar con las labores de rescate. En un comunicado de brigadistas informaron que el gobierno de Colombia determinó que la emergencia está cubierta por sus rescatistas nacionales, así que actualmente solo evalúan las posibilidades de recibir apoyo de Estados Unidos, de Ecuador y de Chile. Las organizaciones señalaron que se mantuvieron en contacto con la Coordinadora Nacional de Gestión de Riesgos de Colombia, con el fin de coordinar la posibilidad de enviar apoyo, pero les informaron que deben esperar a una nueva evaluación de daños y necesidades antes de realizar cualquier acción ante esa emergencia. La respuesta del gobierno de Colombia se alinea con la ONU, la Red de Grupo Asesor Internacional de Operaciones

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Continuamos. Señores, muy buenos días. Son las 11 ya de la mañana con 6 minutos. Quiero enviar un saludo para Leo Legario de Sinaloa, de parte del señor Benito. También saludos para la señora María Orozco en la ciudad de Long Beach. Y un saludo también para Antonio en el Valle de San Fernando, allá en Silmar. Un saludo, dice, a todos tus radioescuchas y para los de Zamora, Michoacán. Una oración para nuestros hermanos colombianos. Estamos con ellos. Que Dios les dé fortaleza de salir adelante. Te molesto con la canción. Es bonita y es de rancho. Gracias. Que Dios te llene de bendiciones todos los días. Muchas gracias, Antonio. A nuestros amigos también que nos escuchan, que están trabajando. Fíjese que allá en la República Checa se confirma la petición de Estados Unidos para extraditar a integrantes del cartel Jalisco Nueva Generación. Ya comparecieron en territorio estadounidense. Así que así están las cosas. Señores, estoy recibiendo sus llamadas del 844-980-981, 844-980-981. Yo les saludo con muchísimo gusto y le presento, pues, nuestra música, pues, que es re bonita, oiga. Son los Humildes. Soy Irma Olmedo, estoy con usted con todo mi cariño, esperando que pase un ratito agradable. Le acompaño hasta las 2 de la tarde. Buenos días.

0: Señores, continuamos con mucho gusto saludando a nuestros amigos allá en Tijuana, a la familia Rodríguez, que próximamente van a tener su boda de su hija, una boda muy bonita, lo que estoy viendo. Muchas gracias por la invitación. Y bueno, pues un saludo para todos ustedes, saludos a mis enfermitos, a mis viajeros, ¿cómo están? Me parece que hoy les van a llamar de la agencia, así que estén atentos, es algo importante para que atiendan esa llamada, por favor, de parte de la agencia para nuestro próximo viaje, si Dios nos da licencia. Así que encantada de estar aquí con ustedes, gracias a Dios, y esperando que pronto se llegue el día de octubre. De verdad que sí. Saludos a nuestros amigos allá en el Valle de San Fernando, a todos los que trabajan en la construcción, a todos ustedes, de veras, gracias. Seguramente en este momento no falta mucho para que esté pasando ya el eclipse completo allá en España. Qué belleza, ¿verdad? Qué belleza. Bueno, fíjese que los seres humanos, cuando presencian un evento como este, se destantean emocionalmente. También la vida silvestre, también como los pájaros, los pollos, todos los animalitos se destantean. También se destantean, pues imagínese usted. Pero si nosotros, los seres humanos, sabemos lo que está ocurriendo, muchos en ese momento tienen hasta escalofríos, una emoción diferente, a muchos les da taquicardia. Imagínese lo que ocurre en un evento como ese, ¿eh? Es impresionante, pero verdadero. Vamos a la línea. Vamos a hablar aquí con Felipe de Jesús. Pues ya la mera verdad, yo ya no sé cómo se llama, le contesto y me dice, soy Lorenzo. ¿Cómo estás, Felipe de Jesús?
1: Soy Irma, las Chivas perdieron.
0: ¿Y para qué me dices a mí? Yo no ocupo esos anuncios. Disimulado, muy amable, pero mira, estás donde le duele a los que son bien fanáticos. No seas así, Alejandro. ¿Cómo estás?
1: Irma, pero pobrecitas, perdieron 1-0.
0: Pues no es mucho, no es mucho.
1: Pero perdieron, Irma.
0: Pero no es mucho. Es que la risa es la que no cae muy bien, Alejandro.
1: Es que me acordé de un chiste.
0: No hay necesidad que te rías, nada más si quieres anunciar, pues anuncia, pero no te rías.
1: Irma, es que me acordé de un chiste.
0: ¿Y qué dice ese chiste, Alejandro?
1: Que dos frutas estaban golpeando. Ajá. Y una fruta pequeña le dice a la más grande, le dice, papá, ya. Papá, ya puede.
0: Ay, Alejandro. Bueno, esos chistes están graciosos. No están groseros, ni feos, ni nada. Está bien. Están inocentes. Está muy bien. Platícame, Alejandro.
1: ¿Y usted por qué tanto falta? Imagínese para sus vacaciones, ¿qué vacaciones va a tener ya?
0: ¿Cómo que qué voy a tener?
1: Imagínese, Irma, se va a ir para octubre.
0: Sí, Alejandro.
1: Ya su patrón le va a decir, mire, no vino ni lunes ni martes, descuento para esos días.
0: Fíjate, ya me estás pidiendo más cuentas que mi verdadero patrón, Alejandro.
1: Irma, es que su público merece que esté ahí desde el domingo.
0: Bueno, yo te agradezco que tomes en cuenta que no, cuando estoy trabajando de la casa, de verdad te agradezco y le agradezco a mi audiencia, pues que me note, de verdad, muchas gracias. Alejandro.
1: ¿No se siente la estación igual, Irma?
0: ¿De veras no?
1: No.
0: ¿No?
1: ¿Qué? Porque su voz se la escucha diferente.
0: Sí, pues sí, no está todo el equipo como aquí, que tengo bocinas, que tengo audífonos, que tengo todo, gritar y no se dan cuenta.
1: Irma, ni cómo llamarle para decirle que perdió a los Chivas.
0: No te preocupes, esos informes no me los tienes que dar, Alejandro.
1: Sí, Irma, pero ¿sabes buenos qué? O malos hay que informar a la gente, Irma.
0: Pero siempre me da gusto escucharte y también mi audiencia, porque hay muchas personas que te quieren, que dicen...
1: Escucho a veces tus mensajes.
0: Sí, muchas personas, muchas señoras sobre todo, ¿eh?
1: Y yo la verdad, Irma, yo no la escucho todos los días, nomás de lunes a viernes.
0: Ah, bueno, pues es, con eso me conformo, Alejandro. Con que no te vayas y ni me hagas menos. Con que de 10 a 2 me escuches, mira, yo de mil amores te agradezco, Alejandro.
1: No, pues yo también, Irma, leo que yo también escucho cuando dicen, hablan, que dice mensajes de mí. Y digo, ah, la gente, leo.
0: Qué bonito, ¿verdad? Y hay público que te quiere, Alejandro. Les has caído bien y eso es bonito. Así que...
1: Pues yo no los conozco, pero pues yo también siento que somos puro americanista, Irma.
0: Fíjate qué bonita es mi audiencia. Aunque tú seas americanista, les caes bien. Fíjate nomás.
1: Irma, pero yo siento y presiento en mi corazón que son puros americanistas. Nomás hacen pasar por chivistas cuando le llaman a usted.
0: Qué bárbaro, Alejandro, ahora sí te pasaste. Gracias, Alejandro, cuídate mucho,
1: sí,
0: ¿eh?
1: Yo también, Irma, cuídese usted también mucho. Dios los bendiga a todo su público, Irma.
0: Gracias, un abrazo. Ay, oiga, escúchela nomás, por favor. Somos la mera mera. Oiga.

0: Ellos son los Barón de Apodaca. Qué bonitas canciones, qué curiosas. Yo cuando escucho esta canción, la verdad me causa muchísima risa. Quiero enviar un saludo a todas las personas que lleven por nombre. Hoy es día de Santa Hilaria. Si usted conoce a alguien que se llame Hilaria, felicítela porque hoy es día de su santo, ¿eh? Hoy es día de Santa Hilaria o Hilario. También se celebra el nombre de Euplio. Hay muchos nombres que tal vez usted no haya escuchado o tal vez sí, no lo sé. También es día de Santa Juana Francisca. Así que un saludo para Euplio, para las personas que se llamen Hilarias, que nos escuchen. Muchas felicidades. Vamos a la línea. Hablo aquí con la señora, creo que es María, o ¿cómo se llama usted? Buenos días.
1: Ana.
0: Anita, es la fan de Alejandro, de Felipe de Jesús. ¿Cómo está? ¿Cómo está? ¿Cómo está?
1: Irma, muy bien, gracias a Dios, aquí estamos. Ya estamos y eso ya es bueno. No más que oí a Alejandro y quiero decirle que soy su fan.
0: Sí, él ya lo sabe. Ya tiene.
1: Me gusta su actuación, es un mil usos.
0: Sí, él sabe hacer muchas cosas.
1: Sí, y es americanista.
0: Es lo malo, pero bueno. Y luego.
1: No, Irmita, yo también soy americanista.
0: Ah, qué caray, no me quiero meter en problemas. Pero...
1: mi corazón es chivista porque es del pueblo, pero mi cartera está con el América.
0: ¿Su qué?
1: Mi cartera.
0: ¿Cómo así? ¿Por qué?
1: En las apuestas.
0: Oiga, nada más, ¿cómo así, Anita?
1: Con mis hermanos hacemos quinelas.
0: Pero hay que irse por el corazón, Anita, ¿cómo así que por la cartera?
1: Sí, mi corazón está con las Chivas, pero no soy tontita. Cuando yo miro que están levantando, me dicen, ¿cómo que ahora le vas a Chivas? Le digo, ay, mi hermano, mi corazón está con el América, pero hoy mi cartera está con Chivas.
0: Ah, bueno, pues un saludo para usted, un saludo para todos los que le vayan a los equipos mientras lo celebren, mientras disfruten, mientras gocen, todo a mí me parece muy bien, perfecto. Entonces,
1: yo le quiero mandar un mensaje a Alejandro, discúlpame que te interrumpa.
0: Sí, diga.
1: Porque no me gusta que se ría del perdido, eso no va.
0: Ya ve.
1: Hay que celebrar por dentro, pero no hay que agarrar malas vibras de otras personas.
0: No, es que es lo malo, burlarse no es bueno, es lo que le dije yo a él.
1: No, ¿verdad? No es bueno,
0: cuando toca, duele.
1: Sí, así es. Irma, ¿me le puede mandar un saludo al hermano que cumple años este día?
0: ¿A quién?
1: Jorge González.
0: ¿Cómo no?
1: Él vive allá en Colima, Cerro de Ortega. Cumple 78 años.
0: Pues un saludo para él, con mucho gusto.
1: Le dicen el cristalino.
0: ¿Y por qué?
1: Pero no porque usara cristal, porque cuando tuvo su luna de miel dicen que estaba todo transparente.
0: ¡Ay, qué barbaridad! Y así se le quedó, oiga.
1: Así se le quedó.
0: Pobre hombre, pero es que la raza es tremenda, ¿verdad, Anita?
1: Sí, en los pueblos más.
0: Y ahora tiene, va para 80 y así le dicen todavía.
1: Todavía le dicen así lo conocen, es todo un personaje en el pueblo. Ah, la gente lo respeta y lo quiere porque...
0: Pues un saludo para Jorge González.
1: Jorge González.
0: Sí, pues yo no me llevo con él, con el señor Jorge González que está de cumpleaños. Muchas gracias, Anita, ¿eh? Que pase
1: hasta
0: muy buen
1: luego,
0: día.
1: Irma. Bueno, por hoy.
0: Ándele pues, muchas.
1: Enseguida van a ganar las Chivas, ¿ok?
0: Muchas gracias, Anita, por su bonito deseo. Que pase buen día, estoy recibiendo sus llamadas. Dice este mensaje, hola, Irmita, dice, dígale a Felipe de Jesús que no se burle, porque cuando pierde el América, llora. Y yo cuando gane el América, lo felicito. Y me cae bien, yo soy Chiva. Dios te bendiga, Alejandro Felipe de Jesús, soy la señora Rosa. Es que no está bueno llevarte, Alejandro, y si pierde, no es bueno reírte. Así que, señores, continuamos. Las canciones más bonitas que se componen siempre por una razón, como a cada rato. Cuando la gente se enamora, ¿verdad? Cuando el corazón se enamora, qué bonito es lo bonito. Escuchemos esta, señores, 11:24, buenos días.

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Continuamos, señores. Muy buenos días. Son las 11 ya con 35 minutos. A quienes están trabajando en diferentes lugares, así como en fábricas, a los recolectores de basura, a todos los choferes, a los de Uber, a los que entregan comida, a todo mundo que ande manejando para allá y para acá, que me lleven con ustedes, de veras muchas gracias. A los jardineros, ¿cómo están? Oiga, qué calor tan tremendo ha hecho, ¿verdad? Madre mía de Guadalupe, tremendo ese calorón. Que Dios nos cuide, oiga, y nos proteja, ¿eh? Bueno, quiero también enviar un saludo para el señor Jorge González, que está de cumpleaños allá en Colima. Saludos a la señora Luz, que nos escucha, ella es de Chapala, Jalisco. Un saludo para el señor Horacio y su esposa Gloria, que está mejorcita. La señora se cayó, se rompió varios huesos y está, imagínese usted, está en recuperación en un lugar de centro de rehabilitación. Saludos para ella, con muchísimo gusto. También dice este mensaje, Irmita dice, llévese a trabajar allí a Alejandro o a Felipe de Jesús, dice, pero que no llore allí, o para que llore, no sé si es para que no llore, dice aquí, para que no llore. Le saludamos a ella también, o me dice su nombre, a la señora Rosa. Fíjese, también quiero enviar un saludo a todos los del barrio de Santa María, allá en Zacualco de Torres, allá en mi pueblo, oiga. Estaba hablando en la mañana con mi hermano y dice, el día 15 de este es la fiesta de Santa María. Santa María es pues bien cerquita de ahí de mi casa, bien cerquitas, 2 cuadras yo creo que son, cuando mucho 2 cuadras. Es una capilla azul, así la recuerdo. Y ahí en ese lugar me acuerdo que agarraban el altavoz y allá arriba del techo ponían o ponen, no lo sé, eso es cuando yo estaba chavalilla, el altavoz allá, la bocina para que se escuchara el tocadiscos, oiga, y bien bonito, y luego mandaban saludos a las muchachas, que saludos a fulanita de tal, de parte de su novio tal, así, y no vaya usted a decir un pues es el año del caldo Irmolmedo, no es pa' tanto, pero así era muy bonito. Y quiero saludar a la señora Raquel Castellanos, ella es de ahí precisamente, de allá de mi pueblo, y ella es del barrio de ahí, de Santa María, que se celebra el 15 de este mes. Su esposo, Arturo Castellanos, no se casó con uno de Zacualco, se casó con uno de Tijuana, con un doctor. Dice, salúdeme a toda mi familia, Irma, de allá de Zacualco, a la familia Castro Ureña. Muchas hermanas, dice. Dice que quieren ir a uno de mis viajes, si Dios nos da licencia. No se la piensen tanto, no se la piensen, porque el tiempo pasa, el tiempo pasa. Hay personas que me han dicho, Irmita, yo quiero ir a su viaje. Pero para el año que viene, para el próximo, y ya muchas veces ya no se puede. Haga las cosas cuando puede, lo que sea que desee hacer. No necesariamente ir conmigo a viajar, pero si usted desea algo en la vida y si puede hacerlo, no se quede con las ganas. Mañana no sabremos. Si usted tiene unos zapatos bonitos que no ha estrenado, estrénelos. Mañana no sabemos. Si tiene unos aretes bonitos, póngaselos. Estrénelos. Si tiene su pulsera, sus anillos, estrénelos, úselos. ¿Para qué los tiene ahí abandonados? Son para usarlos, para lucirlos. Mañana no se sabe, señores. Así que un saludo para todos los de allá de mi barrio, del barrio de la Cruz Verde y del barrio que va a celebrar la fiesta de Santa María. Sí, me acuerdo que estas canciones se tocaban allá en mi pueblo, oiga. Recordar es vivir, señores. Recordar es vivir. Les saluda Irma Olmedo, aquí en 980, la mera mera. Pues hay pa' que se acuerde, oiga.

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Señores, muy buenos días. Ya casi son las 12 del mediodía. Quiero enviar un saludo a usted que nos escucha, también para toda nuestra audiencia que me hace el favor de escuchar, que son de la Barranca de Santa Clara, que cumplen algo especial. Dice este mensaje, dice, buenas tardes, saludos para todos, pero quiero decirle algo a usted. Siempre manda saludos para todo mundo, pero menos para los carteros. Nosotros también la estamos escuchando todos los días, pero nunca recibimos un saludo de usted. Pues yo no solamente les mando un saludo, lo abrazo, mire, desde aquí con muchísimo gusto. Me encanta saber que me llevan ahí con ustedes, tal vez en un radiecito portátil. Pues yo no sé cómo me lleven, pero muchas gracias, señores carteros. Señores carteros que muchas veces llevan noticias bonitas, muchas veces no tan bonitas, muchas veces se equivocan de dirección y llegan. Mire, a mí cada rato me llega. Luego ya el vecino me toca la puerta. Oiga, esta dirección es de aquí, señora. ¿Cómo así, oiga? Llegó una tarjeta, llegó mi licencia en otro lado. Así como llegan también cheques bonitos, así es normal que se equivoquen, pero viera que dice uno, madre mía de Guadalupe, y si esto hubiera llegado allá, en otro lado, señores carteros, no solamente los saludo, los abrazo y les agradezco de todo corazón que me lleven con ustedes. Otro mensaje dice, buenos días. ¿Cómo está la reina de la mera mera? Salúdeme a mi hijo Cristian Díaz. Póngale la canción, hermoso cariño, cumple 26. Un saludo a los de la Barranca de Santa Clara. Hoy la fiesta en grande. ¿Cómo así, oiga? ¿Cómo que la fiesta de la Barranca? Dice por allá, muchas gracias, bendiciones, Irmita, y un saludo a su mamá. Que Dios las bendiga por siempre. Le saluda Cristina Mejía. Oiga, ya se hacen unos fiestononononones en la Barranca de Santa Clara. ¡Que qué barbaridad! Bueno, dice hola Irmita, saludos. Hermosa princesa, por favor, beso a beso con Ezequiel Peña, muchas gracias. Pues vamos por partes, como decía mi papá, que en paz descanse. Pues ahí les va para todos los carteros, ¿eh? Les saludo con mucho gusto y le acompaño hasta las 2 de la tarde. Gracias, señores carteros, por su servicio, que llegan cansaditos a casa. Un saludo para todos los carteros.

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0: Está mandado nomás para mí.
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señores, continuamos. Ya son las 12. Ya son las 12 del mediodía. Si está en la hora de su lonche, pues buen provecho, ¿eh? Pues yo no sé, oiga, pero yo no sé qué piense usted acerca de lo que le voy a platicar. Dígame su más honesta opinión. A mí se me hace como que no está muy bien esto, pero cada quien, ¿verdad? Es que hay de todo en la viña del Señor. Cada cabeza es un mundo, como siempre me decía mi hermano y mi papá. Mire, allá en Fresnillo, Zacatecas, están apostando por la venta los productores, ¿sabe de qué, oiga? Por la venta de leche de burra. Así como usted, pobrecitas burras, oiga. Como que no está uno acostumbrado a eso. Está uno acostumbrado a las vacas, a las cabras. Pero bueno, atribuyen según eso beneficios terapéuticos a la bebida ante la diabetes, de problemas respiratorios y anemia. Solamente Dios sabe si eso es verdad y si se han hecho estudios verdaderamente o nada más se les antojó ordeñar a las pobres burras. Señores, para estos productores, la leche de burra representa mucho más que un alimento. Desde el rancho Ayel, un rancho que se llama El Pedregal, ahí en Fresnillo, Zacatecas, aseguran que ese producto puede contribuir al bienestar. Algunas personas dicen, gracias a un proceso de producción basado en alimentación natural de los animales. A mí no sé, pero no sé, se me afigura como que deben de hacer más investigaciones. El productor este sostiene que la leche de burra orgánica contiene propiedades que, según él, su experiencia y los testimonios de algunos consumidores podrían resultar benéficas ante problemas como diabetes, enfermedades respiratorias, anemia, la intolerancia a los lácteos. Sin embargo, hasta ahora no existen, como le digo, evidencias científicas suficientes que permitan afirmar que ese producto tiene efectos terapéuticos para tratar o curar las enfermedades que este señor dice. Él dice, alrededor de 40 burras, pues ya las ordeña. Es una actividad familiar que combina la producción de leche de burra con la crianza natural de esos animalitos, a los que lleva diariamente al campo para alimentarse de plantas silvestres. Así que No hay evidencia, ¿verdad?, de que es buena la leche de burra para beneficios, como él lo dice. Así que vamos a ver cómo le va a este señor vendiendo la leche de burra. Así están las cosas, señores. Es que hay de todo en la viña del Señor. Por lo pronto, continuamos.

0: bueno que está con nosotros, señores. Muy buenas tardes. Son ya las 12:12. Tengo aquí a alguien en la línea que me llama que quiere dar un testimonio acerca de la leche de burra. ¿Con quién hablo? Buenas tardes.
1: Buenas tardes, mi nombre es Mayela. Y eso que están diciendo de la leche de burra, sí es cierto, porque cuando yo era niña, a mí me dio la toserina y yo me estaba ahogando. Yo tenía una tos que no se me quitaba. Y con la leche de burra, que mi mamá la ordeñaron y todo, pues yo sé que no es algo normal, ¿verdad?, que ordeñen un animalito, ¿ah?
0: Sí, sí.
1: Pero la leche de burra es muy buena para la tos y para la toserina, que cuando éramos niños andaba mucho esa enfermedad en México, y yo soy de Zacatecas, y yo lo tengo comprobado que la leche de burra es bien buena.
0: Entonces, ¿y se le quitó a usted la tos?
1: Sí, con eso fue con lo que yo me alivié de la toserina.
0: ¿Cuántos años tendría, se acuerda usted?
1: Yo tendría como unos 9 años cuando me dio eso.
0: ¿Y se acuerda? ¿Y su mamá que dijo, voy a ordeñar la burra?
1: Sí, te ordeñaba la burra porque todos nos enfermamos, todos mis hermanos, éramos 8 hermanos, todos nos enfermamos.
0: Mismo tiempo.
1: Sí, había mucha enfermedad antes de esa tos, que se llama toserina.
0: Sí. ¿Y cuántas veces su mamá le tuvo que dar la leche de burra para que usted notara que sí se le quitó la tos?
1: Me dio como 3 veces, pero es una leche, no tiene sabor, está muy desabrida, una leche bien, bien simple.
0: Usted no se le olvida el sabor, ¿verdad?
1: No se me olvida el sabor de la leche de burra.
0: Es desabrida, no sabe a nada.
1: Sí,
0: ¿o cómo?
1: No tiene sabor.
0: ¿No es como la leche de vaca?
1: No. Muy desabrida.
0: Bueno, pues es un testimonio válido, ¿verdad? Si usted lo está comprobando y usted lo puede decir que sí le ayudó, pues entonces por algo se ha de estar ordeñando las burras ahora.
1: Sí, y yo soy de Zacatecas, yo soy de Villanueva.
0: Ah, bueno, mire, esto es ahí en Zacatecas. Sí. Ahora están apostando por la leche de burra.
1: Porque bueno, la leche de burra es muy buena y la leche de cabra también es muy buena. Mucha gente lo toma y
0: leche de cabra sí está comprobado, pero la leche de burra todavía no hay evidencias. Pero mire, uno nunca sabe.
1: Porque
0: si usted dice que sí, es que sí. Por lo menos a usted le sirvió.
1: Uno viene de México que viene de hierbas, de medicinas naturales. Y hay mucha gente que no cree eso. Y sí es cierto. Porque yo a veces le digo a mis niños, traen una ampolla en la boca, ponte sal. Pero tú estás loca, mamá. No estoy loca. Mi hijo el grande ya lo comprobó, ya nomás le dice a los otros, trae una ampolla. Oh, ponte sal. La sal es muy buena para golpes y para todo también. No, pero hay mucha gente que no sabe eso.
0: No, es que los productos naturales, oiga, así se curaban siempre. Eso es verdad.
1: Sí.
0: Pues muchísimas gracias. Le agradezco mucho. Que pase muy buen día,
1: gracias.
0: Gracias. Señores, continuamos. Y bueno, pues me voy a contestar más llamadas. Dice este mensaje Irma Preciosa. Dice, yo tengo 65 años. Cuando era niño, ya te imaginas el tiempo que hace de lo que te hablo. Soy de Michoacán. Cuando tenía como 6 años, nos dio una enfermedad a todos mis hermanos que se llama, mire, también esta persona dice la tosferina. Mire, como esta señora. Dice que nos dio la tosferina, dice aquí dio la tos, enfermedad a todos mis hermanos, se llama la tosferina, y pues nos curamos tomando leche de burra. A lo mejor fue muy por misericordia de Dios, la leche hizo el efecto. Pues qué bueno. Bueno, pues ya van 2 personas que dicen, una de Michoacán y una de Zacatecas, que sí, efectivamente, para la misma enfermedad, la tosferina, les ayudó la leche de burra. Así están las cosas, señores. Continuamos. Gracias. Como me encantan los trailers.

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buenas tardes, señores. Son ya las 12 del mediodía con 27 minutos. Dice, buenas tardes, Irma. Con gusto la saludo. Sobre la leche de burra le comento lo siguiente. Cuando yo vivía en el campo allá en Sinaloa, se me enfermaron mis tres niños de tosferina. De lo fuerte que tenía la tos, se le reventaron las venitas de los ojos y le salía sangre. Con la leche de burra se les quitó la tos. Mis hijos tenían 1, 2 y 3 años. Fíjese, oiga. Dice, soy Emilia. Dice, le escucho todos los días desde Ontario, California. Dios la bendiga. Hola, Irmita. Dice, de verdad, la leche de burra es buena para la tosferina. A mí me la dieron también y eso hace unos 30 años. Yo soy de Guanajuato. Le saluda María. Irmita, saludos y bendiciones para ti y tu familia. Muchos testimonios, oiga, de esa tos tan fea. Irmita dice, buen día, fíjese que a mi hermana también le dieron leche de burra para la tos, pero mi mamá decía que tenía que ser de una burra prieta, dice la muchacha. Irma dice, allá en el cerro, en el rancho que se llama Copos Negros, decían eso. Dice, soy Mando. Y sí, también me estuvieron llamando la señora María Aro también dice que sí, Samuel Robles de allá de Zacatecas dice que es buena para la tosferina, Victoria Cortés también del Zapote dice que también le dieron y vamos a la línea. Muy buenas tardes. Buenas tardes. Hablo aquí con la señora Emilia. ¿Está Emilia ahí en la línea? Bueno, parece que no está Emilia. Quería ella darme su testimonio, pero no sé, creo que no es la señora Emilia. ¿Está ahí Emilia? No, ¿verdad? Bueno, está muy bien. Hay muchos testimonios que dicen acerca de, pues, de la leche de burra que es buena para la tosferina. Fíjese, y muchas veces aquí o en diferentes lugares dan el antibiótico y antibióticos y esa tos no se va. Fíjese nomás. Si hubiera aquí una burra, pues yo creo que la ordeñaran. Me imagino. Claro, ¿verdad? En el rancho, en los ranchos, porque aquí hay muchos ranchos. Pero sí, también el señor, tengo aquí, señor Samuel Robles me dijo que sí, que tenía que ser de una burrita que fuera negra. Así están las cosas. La producción es limitada de este producto. Y dice en la información que tengo, dice que la gente pregunta porque no sabe qué contiene ni para qué sirve. Quienes ya la consumen son los que regresan porque aseguran que les ha ayudado. Comentan en los, pues las personas actualmente se comercializa ya la leche de burra. Pues ojalá que cuiden a las burras. Las vitaminas tienen muchas vitaminas de calcio, de hierro y otros nutrientes, según las gentes que dicen allá, que científicamente no ha sido comprobado, ¿verdad? Pero si hay tantos testimonios, es porque es verdad. Dice que contienen vitamina A, B y C, además de calcio, hierro y magnesio. Ácidos grasos, omega 3. Explican que se recibieron asesoría sobre las características del producto durante el proceso. Pero bueno, vamos a ver qué sigue después de esto. Por lo pronto, si hay tantos testimonios que han curado la tosferina y madres desesperadas, yo creo que ya no hayan que darles y se recomienda a veces, mire, comadre, dele leche de burra a ese niño. Entonces son que se va corriendo la voz, se va informando, ¿verdad? Y hay tantos testimonios, no se imagina cuántos mensajes he recibido yo de que sí es buena la leche de burra. Y llamadas, y tengo muchas llamadas. Así que es porque ha de ser buena. Señores, continuamos.

0: bueno que está con nosotros. Muchísimas gracias. Vamos a la línea. Tengo aquí a Antonio. Antonio, buenas tardes. ¿Cómo está?
1: Muy bien, señorita Irma. Le habla a Toño.
0: A ver, platíqueme, Toño. Dígame, ¿qué necesita?
1: Sí, le estaba comentando que tengo unas dos casas para perros pequeños, una de esas que venden en las tiendas y otra que yo la hice.
0: Sí.
1: Que también tengo una cama para niño, para niña.
0: Sí.
1: Está muy bonita y también tengo un compresor de 5 caballos para si algún dueño de carpintería la necesita. Y por último, una puerta de esas de seguridad que se ponen en frente de la puerta principal.
0: ¿Cómo no? ¿Y a dónde le pueden llamar, Toño?
1: Mi número es 951-264-8957.
0: A ver, otra vez.
1: Es 951-264-8759.
0: 8759, ¿sí?
1: No, permítame, creo que me equivoqué. 951-264.
0: A ver, espéreme la línea y ahorita me lo da fuera del aire, ¿está bien?
1: Sí, porque me equivoqué en un número, yo espero.
0: Revíselo, por favor, y ahorita lo atiendo. Vamos con otra llamada, creo que aquí hablo con el señor Alfredo.
2: ¿Correcto?
0: Alfredo, ¿cómo está? Platíqueme, le escucho.
2: Pues, como le iba contando, en el año 1971 al 80 estuve en el ejército, soy salvadoreño.
0: Sí.
2: Y en un lugar frontera con Honduras que se le llama El Amatillo, es un lugar de mucho comercio.
0: Sí.
2: Allí llegaba un queso de color amarillo.
0: Sí.
2: Pero el paquete del queso era grandísimo y sí, decían que era de leche de burra. Yo sí lo comí, muchísimo, muchísimo lo comí.
0: Y dígame, ¿estaba bueno?
2: Sí, yo lo sentí bueno. ¿Para qué? Pero nunca como el de la vaquita, no original.
0: No, ¿verdad? Si se le escuchó no. Ahorita que yo le pregunté a usted que sí, si estaba bueno, dice sí, no muy convencido. ¿Verdad? Pero nada que ver con el queso de vaca.
2: No, nada que ver, porque dicen que la preparación es muy diferente, no le echaban mucha sal.
0: Sí, sí.
2: Así que yo lo comí desde entonces y todavía ando vivito y coleando.
0: ¡Qué bueno! Bueno, pues un saludo para todos los del Salvador y para todos los que fueron parte del ejército allá en su país, Alfredo.
2: Sí, 71-80.
0: Del 71.
2: Saludos a todos los del ejército, claro, soldados.
0: Claro que sí. Claro que sí, muchísimas gracias, Alfredo. Para usted y un saludo y para todos sus paisanos de Centroamérica. Gracias por escucharnos.
2: Y los que estuvimos también en Guardias Nacionales.
0: Ah, ¿cómo no? Bueno, seguramente hay muchas personas que le escuchan y que se están identificando.
2: Aquí habemos bastante, sí. Bueno. Saludos a todos.
0: Claro que sí, muchísimas gracias.
2: A usted también.
0: Buenas
2: gracias
0: tardes.
2: Por atenderme. Bueno.
0: Continuamos, señores, somos la mera mera. Tengo muchísimas llamadas que quiero agradecer y que me dé poquito tiempo para contestar, porque quiero hablar con

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951-264-8957. 951-264-8957. Dice Irma, salúdeme a todos mis paisanos centroamericanos, con muchísimo gusto. También un saludo para Sergio de Pátzcuaro, para todos los que fueron al ejército allá en El Salvador. Allá, personas que imagínense lo que se sufre, yo me imagino. Esos hombres que han ido al ejército, ¿verdad? En sus países, los saludo con muchísimo gusto. Bueno, en un ratito, enseguida voy a regalar el certificado de Rigos Taco y de Mariscos Colima. Dice, hola Irma, ¿cómo estás? La estrella, dice, yo también soy de Zacatecas. Yo tomé leche de burra por una peste de mi hermanita. ¿Me puede poner una canción, La Flor de Dalia? Un saludo para usted y su familia. Le deseamos la familia Rodríguez. Otro mensaje, Irmita. Dice, no nos manda saludos, ¿cómo así que no? Dice, a los que no estamos haciendo... Bueno, pues sí están haciendo algo, claro, escuchando la música. Salúdeme a los de... 50 con los patas chuecas. Ay, Dios. Con Federico Villa. Ay, esa canción se me hace tan fea. Pero con muchísimo gusto se las envió. Claro que sí. Fíjese que un rayo alcanzó una prisión en Ohio y deja 16 reclusos hospitalizados. Oiga. Eso sí está triste, eso sí es... Imagínense, ¿cómo así que un rayo? ¿Cómo así, señores, que un rayo? Virgen del Perpetuo Socorro, ¿qué pasará? Uno de los heridos tuvo que ser trasladado por vía aérea. El incidente ocurrió en medio de fuertes tormentas y de inundaciones que afectan a Ohio. Ese rayo alcanzó a un grupo de personas privadas de su libertad cuando regresaban de su comida nocturna en un centro penitenciario en Ohio, lo que provocó que 16 reclusos fueran trasladados al hospital, según informaron las autoridades. Qué triste, oiga, que en la cárcel pegue un rayo. Fíjese nomás. Bueno, aproximadamente a 30 millas, 48 kilómetros al suroeste de Cleveland, los afectados se encontraban desplazándose de un edificio a otro cuando fueron alcanzados por el rayo. Fíjese, algunos heridos fueron considerados, pues, de heridas graves. Todos fueron trasladados a centros médicos de la zona. Una de las personas tuvo que ser trasladada en helicóptero. Las autoridades inicialmente recibieron un reporte de 5 personas afectadas, pero el número de heridos aumentó posteriormente. No, pues eso de que pegue un rayo, oiga, en la cárcel. Bueno, así están las cosas, señores. Continuamos después de esta canción. Me voy a contestar porque voy a regalar el certificado de Rigos Taco y Mariscos Colima. Continuamos, oiga, presentándole lo mejor que tengo para usted, con todo este cariño que tengo a mi audiencia. Oiga, nada más. Qué canción, no, no, no.

Qué bueno que me dejan acompañarlos. Muy buenas tardes. Ya van a ser las 12. Enseguida de esta canción voy a regalar el certificado de Rigos Taco y de Mariscos Colima. Un saludo para Antonio, que está vendiendo las casitas de perro, la cama para niña. Llamarle al 951.

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8: Voy a contestar las llamadas del 844-980-981. Para que se lleve el certificado de Rigo's Taco y de Mariscos Colima. Voy a tomar la llamada número 4 solamente, el 844-980-981, 844-980-981. Vamos a ver, esta es la llamada 1, muchas gracias. La llamada 2, gracias. La llamada 3, gracias. Y esta es la llamada 4. Buenas tardes. Buenas tardes. Bueno, voy a tomar otra llamada. Bájele todo el volumen a su radio porque si no, no se va a dar cuenta que le estoy contestando. Vamos a ver. Buenas tardes, la mera mera.
9: Sí.
8: Bueno, bájele el volumen a su radio por piedad. Si no, ni se va a dar cuenta que le estoy contestando. Bájele, por favor. Si usted está entrando aquí, está llamando aquí a la cabina, si está marcando aquí, bájele todo el volumen, porque si no, no la puedo escuchar ni usted a mí. Buenas tardes. Bueno, parece que no. No sé, entonces, ¿qué hacer? Buenas tardes.
9: 4980.
8: Buenas tardes, la mera mera.
10: Sí, bueno.
8: Sí, buenas tardes. ¿Con quién hablo?
10: Señorita, muy buenas tardes.
8: Buenas tardes. Dígame.
10: ¿Cómo ha estado, señorita?
8: Muy bien, muy bien. ¿Quién me llama? Mire qué bien que le bajen el volumen.
10: Habla María Antonia Cruz. Hace como, pues como unos 20 días, no recuerdo, un mes, usted me hizo favor también de contestar. Y me llevé también el premio, pero me pidió dirección y todo, y no sé si era para mandarme.
8: No, es para recogerlo. Es para que, no sé por qué la piden, pero la piden aquí.
10: Sí, por eso para... le pregunté que usted me había hecho el favor de pedirme la dirección. Y le dije, sí, pero yo pensé que porque lo iban a mandar, entonces yo tengo que ir a recogerlo.
8: Sí, hace 20 días que se lo ganó.
10: Sí, más como unos 20, 25 días, algo así.
8: Tiene que tener...
10: Yo el sobre y dije yo, pues sí, no me llegó.
8: Tiene que tener un mes para volver a ganar. Aquí está su premio esperando. Antes sí lo enviaban a la casa. Hoy ya no se manda. Ya tienen que venir a recogerlo. Muchas Perfecto. Gracias, María. Le agradezco
10: gracias,
8: mucho.
10: Muy amable a usted, con usted. Muchísimas gracias. Que Dios la bendiga a usted con toda su familia. ¿Okay?
8: Muchas gracias, María Antonia. Le agradezco mucho. Y voy a tomar otra llamadita. Buenas tardes. Buenas tardes.
11: Buenas tardes.
8: Sí, ¿con quién? ¿Perdón?
11: ¿Para certificado?
8: Ah, sí, claro que sí. ¿Cómo se llama usted?
11: Benjamín Chávez.
8: Benjamín, espéreme en la línea, por favor, ¿eh, Benjamín?
11: Sí, gracias.
8: Gracias.
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8: 09. Hoy ella nos va a hablar acerca de lo que es la iridiología, además la importancia del chequeo a tiempo y por qué es importante tomar los nutrientes naturales. Así que quédese con nosotros.

Qué bueno que continúan con nosotros. Muy buenas tardes. Es la 1:14. Gracias a todos por esas llamadas al 844-980-9081. Saludos para el señor Salvador Flores. Me dice aquí, Salvador Flores saluda a su mamá Alejandra Flores, que va a cumplir 100 años. Muchas felicidades tanto a los hijos como a la mamá. Un saludo para ellos, para toda nuestra audiencia, donde quiera que se encuentren. Gracias por elegir 980 y a su amiga Irma Olmedo, lo agradezco de todo corazón. Fíjese cómo han cambiado los tiempos, ¿verdad? Antes, cuando había una balacera en una iglesia, ahí es donde se hacían esos corridos. Porque los corridos siempre se escriben por una razón, no es nada más porque sí. Hay una historia vivida. Ahora no, ahora las balaceras están a la orden del día. Así lo ven, llegan, no sé, Dios quiera que no lo lleguen a tomar así como algo normal, como decir, ¡buenos días! Así, porque está horrible eso. Hay un video en el de que este sacerdote, allá en Sinaloa, tuvo que interrumpir su misa debido a una balacera fuera de su iglesia. Una parroquia bien bonita, humilde. Mientras ocurría el intercambio de disparos, los asistentes de la misa permanecieron dentro de la parroquia y el sacerdote trató de tranquilizar a sus feligreses. Esa misa en esa parroquia de Nuestra Señora de Fátima en Los Moches, Sinaloa, fue interrumpida luego de que se registrara un enfrentamiento entre los elementos de la Guardia Nacional y civiles. Fíjese nomás. Bueno, pues las detonaciones provocaron momentos de tensión entre los feligreses, de acuerdo con los reportes publicados por medio de el periódico El Universal. El sacerdote interrumpió su misa y pidió a los asistentes permanecer dentro del templo, cerrar las puertas y pues mantener la calma, no había de otra. Así, están tirando balazos, gritaban. Se escucha en un video, pues que gritan, están tirando balazos. Así están las cosas, señores. Continuamos acompañándole con mucho gusto. Ay, qué canciones tan bonitas, ¿verdad? Que nos hacen suspirar. Me encantan las hermanas Huerta, me encanta nuestra música. Pero sobre todo, me encanta acompañarlos.

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1: Evelia Esquivel. 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Doctora, ahora sí, explíquenos qué es la iridiología.
2: Ah, muy importante pregunta, porque mucha gente, la iridiología, dicen, ¿qué es eso? ¿No es brujería? No, no es brujería, es una ciencia avanzada que se ha ido reconociendo poco a poco. De hecho, en la antigüedad es lo que usaban ellos para verse los problemas de salud. Yo quiero invitarte a que me acompañes a hacerte un chequeo del iris, y ahí puedo yo ver realmente qué es lo que está pasando con tu cuerpo, qué inflamación, qué órgano está perdiendo su capacidad de vida. 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Mira, mucha gente llega conmigo y me dice, mire, doctora, yo solamente vengo porque quiero saber qué, o sea, qué es lo que veo, ve usted ahí, pero realmente lo que yo veo son varias inflamaciones, varios personas que ya están sufriendo problemas y no se han dado cuenta. Yo les comienzo a hacer X pregunta, ellos me dicen sí, pero poquito. Sí, el poquito te va a llevar a una consecuencia. Y mucha gente piensa que porque se ve en el espejo y se ve bien, no tiene problemas de salud. Yo quiero invitarte que con un chequeo yo puedo saber realmente ¿qué órgano se está deteriorando en tu cuerpo? ¿Qué órgano está perdiendo su capacidad de vida? ¿Qué órgano te va a llevar a una emergencia? 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Me siento mareada, me siento cansada. 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

0: bueno que está con nosotros. Muy buenas tardes. Es la una ya con 27 minutos. Fíjese que una señora, una mujer sin escrúpulos allá en Florida, es acusada de fingir que tenía cáncer para estafar a más de 200 personas. Los investigadores sostienen que 238 personas le entregaron más de 40 mil que utilizó para pagar sus deudas personales. Fíjese nomás, gente que no le teme a Dios, oiga, ni a la ley ni a Dios. Vamos a la línea. Muy buenas tardes, ¿con quién hablo? ¿Con Juan?
1: Sí, buenas tardes, sí, soy yo, Juan.
0: ¿Cómo está,
1: sí.
0: Juan? Buenas tardes.
1: Aquí, escuchando su programación, oiga, muy
0: qué
1: bonita,
0: bueno.
1: Muy bonita.
0: Qué bueno, Juan, dígame, a ver, ¿a quién le vamos a saludar, Juan?
1: Sí, mire, nada más que ya ahora que logré entrar a radio, me da mucho gusto saludar a muchos paisanos de por allá del pueblo de Quitupan, Jalisco.
0: Quitupan, Jalisco, ¿cómo no?
1: Que algunos se acuerdan de mí y que recuerdan que no me nombraban de mi nombre, me decían Totolán.
0: Y Totolán, ¿y por qué será que le decían así?
1: Porque yo soy de un pueblito que así se llama y pues todo el mundo me nombraba así, Totolán, para todos lados.
0: Ah, bueno.
1: y yo respondía ya a ese nombre, a ese apodo, como quiera que sea, pero muy bonito todo. Y es que allá hace muchos años que no miro a muchos amigos. Algunos yo creo que ya no viven, algunos otros sí se han de acordar de mí.
0: Bueno, pues un saludo para todos los de allá de Quitupan, Jalisco, a Juan que le decían Totolán, ¿verdad?
1: Ándele, con
0: ándele
1: mucho
0: pues,
1: gusto.
0: Muchas gracias, Juan. Ándele, que pase señorito, muy buen día, ¿eh?
1: Igualmente, gracias.
0: Gracias a usted. Bueno, pues esa es mi gente, señores. Buenas tardes. Tengo muchos mensajes que les quiero dar lectura con mucho gusto. Dice este mensaje, dice, buenas tardes, Irma. Para nosotros los músicos norteños, siempre serás la mujer y la locutora hermosa. A donde quiera que te vayas y a donde quiera que trabajes, siempre será la mujer hermosa. Manda un saludo a Juan Ponce y a su grupo norteño. Dice, te escuchamos en el estudio. Pues un saludo para ustedes. Con mucho cariño. Gracias. Por lo pronto, continuamos. Oiga, somos la mera.

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1: 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Pero díganos, por favor, la importancia del chequeo a tiempo, doctora.
2: Cuando nosotros sentimos un malestar, por muy poquito que sea, a mí me llega la gente y me dice, doctora, yo solamente me mareo de vez en cuando. Ah, no, ese mareo ya te está diciendo algo. Mire, doctora, a mí en tiempo de calor se me inflaman los pies. Sí, hay problemas en tu cuerpo. Ya puede ser tres cosas por el cual se inflaman los pies. Puede ser tu presión arterial, problemas del corazón o problemas renales. ¿Y por qué no checarte a tiempo? ¿Por qué no hacer? Yo siempre les digo, miren, cada cuatro meses la sangre cambia en nuestro cuerpo, nos lleva un nuevo mensaje de problemas de salud o de restauración cuando estás tomando tus suplementos. Pero cuando tú no tomas nada, lógico que si tú estás tomando, comiendo cosas que no son buenas, es lo mismo que se va a regenerar en tu sangre a los cuatro meses y va aumentando. Y un chequeo a tiempo te dice lo que está pasando en tu cuerpo. Más los varones, discúlpenme, ellos siempre se sienten sanos, se sienten que las pueden todas, pero cuando llega un problema serio en sus vidas, entonces sí, ahí la andan lamentando. Ahora quiero decirte, cuando a mí me llegan los varones, yo les pregunto, ¿estás sintiendo esto o el otro? No, a veces no. El chequeo a tiempo es muy importante. Yo siempre les digo, miren, si yo hago las preguntas es porque estoy viendo en la radiología los órganos dañados, los órganos inflamados. Mira, el chequeo a tiempo te previene enfermedades. Ahora, hay personas que no les gusta ir al doctor, los entiendo, porque los doctores impactan nuestra vida, sentimos que nos van a decir una cosa que ya de muerte. No, los chequeos de los doctores son bien buenos también, pero ¿qué tal si a ti no te gustan los chequeos médicos? Pero si puedes hacer un chequeo con tu naturista, sería excelente, porque ahí vamos viendo lo que se está deteriorando. 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
1: 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Mira, muchas veces decimos, doctora, ¿por qué yo ando bostezando siempre? Porque tienes baja oxigenación, tienes mal aliento, tienes problemas intestinales, tienes problemas en los zumbidos o pitidos que sientes en el oído, tienes presión alta, pérdida del cabello, tienes deficiencia de hierro, tus piernas están hinchadas, tienes problemas cardíacos o renales, calambres nocturnos, tienes bajo nivel de magnesio, tus dedos están entumecidos, tienes deficiencia de 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Si tú estás lleno de vida con tus comidas que tú llevas, pero ahora, si tú tomas los nutrientes, tendrás una vida saludable. No tendrás esas consecuencias de inflamación, los zumbidos en el oído, calambres nocturnos y gases. Yo te invito, visítame. En verdad, te voy a dar una excelente nutrición en tratamientos de productos naturales. 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Mi mamá el 16 de febrero tuvo una caída. Y la caída que mi mamá llevó fue en su cadera. Ella tiene 101 años. Ustedes saben que cuando una persona adulta se cae, de ahí ya viene el deterioro de su salud y muchas veces ya no salen. Pero como yo la he mantenido con todos los nutrientes siempre, desde que yo soy naturista, yo le llevo a mi madre porque está en México. Cada vez que yo viajo le llevo muchos nutrientes a mi madre. Ella está muy bien, está sanita, pero tuvo esta caída y los doctores decían que con la edad, pues era muy difícil que ella volviera a caminar. Hoy te digo que le di los nutrientes y el lunes pasado, el 9 de marzo, nos acaban de decir que pegó muy bien sus huesos, que están sorprendidos de para la edad que ella tiene, ella esté caminando de nuevo. Estoy súper agradecida por todos los nutrientes que yo te invito a que tú tomes para cuando tengas un problema de salud, pueda salir muy rápido. 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
2: Señores, gracias. Mañana, si Dios me da licencia, regreso a las 10 de la mañana. Que tenga una tarde bien bonita, que la pase con la persona que usted ama. Fíjese que también quiero decirle a todas las personas que se quedaron fuera de este próximo viaje, que de verdad a mí me hubiera gustado pues que fuéramos todos. Fue un cupo limitado. Hubo personas que llevaron su dinero, su depósito, su pago completo a la oficina, pero lo llevaron cuando ya estaba cerrado el cupo. Hubo personas que llevaron dinero en efectivo, hubo personas que llevaron cheque, de todas las maneras, pero ya estaba completo el cupo. Si Dios nos da licencia, esperamos que para la próxima vez las personas que de verdad deseen de corazón ir, que sí se inscriban, porque nuestros cupos, gracias a Dios, siempre han sido una bendición de Dios, porque eso es lo que son, señores, una bendición, un gran éxito, gracias a Dios y gracias a ustedes, mi audiencia. Hubo muchas personas que no se pudieron inscribir porque no hubo cupo. Mañana, si Dios me da licencia, estaré de nueva cuenta con ustedes. Gracias por el favor de su atención y que pase una tarde maravillosa con la persona que usted ama. Que Dios lo bendiga. Ame a las personas que lo tratan bien y le pido por favor que sea feliz. Que disfrute su día, disfrute del presente y lo demás, pues todo está en manos de Dios. Buenas tardes.

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0: Calabacita, cilantrito.
1: Y luego un chilito de aceite, compa Lupe, de esos.
0: Y le tengo una mata de unos chilitos que están bien sabrosos, Marita.
1: Y luego con este calorón va uno a sudar más, pero no le hace. Al cabo que... Luego aquí usted prende el aire, estamos en el freezer, así que no pasa mucho.
0: Pues gracias, estamos frescos, ¿verdad? Gracias, sí, gracias, la neta gracias, que está gracias.
1: Haciendo mucho calorcillo. Bueno, mi gente, perfecto. Hoy nos vamos a refinar unas bolas de... camarón, albondiguillas, albondiguillas. Ya saben que más tardecito a las 3 de la tarde tenemos para ustedes el A Toda Madre. A las 4, los cuatro gallos. A las 5, los chistecillos. Y a las 6, nos vamos. Nos vamos y regresamos a las 10 en Misterios Ocultos. Las rapiditas, cómo está México, las notas macabronas. Recuerden que estamos tocando aquí en 980 AM, la mera mera. 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Así que de repente nos aventamos un rolononón de aquellos con palupe de que uno le dan ganas de cortarse las venas, hijo. Hey. Bueno, el chiflidito para las de 100 y menos, mijo.
0: Mire, para esas señoras que traen su botiquín lleno de todo tipo de pastillas y aparte la pomada de la campana.
1: Y el magnesio para dormir, compa Lupe.
0: Sí.
1: Usted ya se lo toma y no está de 100 y menos. Bueno, sí está de 100 y menos, pero no está.
0: Yo pienso que estoy más sano que usted.
1: Ah.
0: Sí.
1: Entonces, el magnesio, ¿qué más, compa Lupe?
0: Pomada llevan de la campana, que uh-huh. Pomada del tigre, que pomada de árnica. Sí. Marita, todo para todas ellas que traen su botiquín, traen su sillita de ruedas, su sondadera, y traen su botiquín.

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2: Así es, amigos, misterios ocultos con Mayra Berenice, noche a noche, en punto de las 10 de la noche, aquí en 980 AM, la mera mera, tenemos una cita, misterios ocultos con Mayra Berenice. Hoy, el mundo observó en algunas partes, más que otras obviamente, pero de que pasó en el planeta el eclipse del sol. Miren, la ciencia explica esta impresionante alineación entre el sol, la luna y la tierra. Desde tiempos antiguos los eclipses también han sido interpretados como símbolos de cierres, de relevaciones y de grandes cambios. En distintas tradiciones astrológicas y espirituales, se hablan de momentos en los que aquellos que estaba oculto, pues puede hacerse evidente. Situaciones que veníamos posponiendo parecen exigir una decisión, y en ciertos ciclos pueden sentirse listos para culminar, para terminar, para cerrar. O sea, fue en realidad un espectáculo en el cielo. Durante su totalidad en algunos lugares se pudo observar un oscuro completo. O sea, tal vez por eso los eclipses han fascinado a la humanidad durante miles de años, porque por unos minutos nos recuerda que incluso aquello que parece permanente puede quedarse oculto y volver a empezar. O sea, el eclipse. Increíble, ¿no? Miren, un eclipse solar ocurre cuando la luna se ubica entre la Tierra y el Sol. Simbólicamente la luz, claridad, conciencia, dirección, se cubre por un momento, se acelera lo que ya estaba en marcha. ¿Qué es lo que nos trae el eclipse? Finales inevitables, verdades que salen, cambios necesarios, decisiones que ya no se podrán posponer. Probablemente un poco de cansancio, sensibilidad, recuerdos que estaban rezagados, necesidades tal vez de estar solo o sola y una claridad repentina. De repente, ¡ah, caray!, se me prendió el foco, ¿verdad? O sea, los eclipses, pues lo que está débil cae, lo que estaba oculto se muestra, lo que ya no encaja se hace evidente. Hay protección que uno debería de haber usado durante un eclipse: no mirar el eclipse directo, tapar el ombligo, tapar los espejos, cambiar las sábanas y dejar una cama limpia, evitar conflictos y discusiones el día de hoy. Hay que sahumar la casa o el negocio, un incienso, algo. ¿Por qué? Porque se pueden abrir las puertas de las cosas buenas. El eclipse revela lo que ya no está alineado con uno. Es tiempo de reajustarse de manera interna. Son nuestros temas en Misterios Ocultos con Mayra Berenice. Los vas a encontrar en Instagram bajo Misterios Ocultos con Mayra Berenice, nuestro canal de YouTube bajo el mismo nombre, Facebook, etc. Y cada noche, aquí en 980 AM, la mera mera, pues deberías de estar en sintonía con nosotros de 10 a 12 de la noche en 980 AM, la mera mera. Te presento Misterios Ocultos.
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1: Y esto se llama el águila. El águila es el ave de mayor longevidad, llegando a vivir hasta 70 años. Pero para llegar a esa edad, cuando tiene aproximadamente 40, deberá tomar una seria y difícil decisión. A esa edad, sus uñas se vuelven blandas y es incapaz de cazar a sus presas para alimentarse. Su pico, largo y puntiagudo, se curva apuntando contra su pecho, lo que no le permite alimentarse como corresponde. Sus alas se vuelven pesadas debido a sus plumas gruesas y volar se le hace casi imposible. A esta altura tiene dos opciones: dejarse morir o enfrentar un doloroso proceso de transformación que puede durar hasta 150 días. Esto consiste en quedarse en algún nido abandonado, en los picos más altos de las montañas. Este proceso comienza golpeando su pico sobre la roca para deshacerse de él. Luego espera que el nuevo pico vuelva a formarse. Con este, arranca una a una las uñas de sus patas. Cuando estas nuevas uñas están listas, comenzará a arrancarse cada una de sus viejas plumas. Después de 5 meses, el águila totalmente transformada será capaz de iniciar una nueva oportunidad, la cual le dará 30 años más de vida. Recuerda, cuando te encuentras débil, agotado, desanimado, deprimido, angustiado, apático o con baja autoestima, es aconsejable que puedas retirarte por un tiempo, como el águila, para desprenderte de todo aquello que llevas en la mochila de tu vida, lo que no te permite ser feliz. Tú no eres un águila, pero el ciclo es el mismo. O te reconstruyes o te entierras vivo.

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1: 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Ay, es que yo voy a ir con Ángel y me va a cobrar. 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
2: Arrancamos con una historia que conecta a Cuba, México y a Estados Unidos. Nos vamos con las rapiditas.
3: Apúrese, Mayrita, no se alenta.
2: El protagonista es Raúl Guillermo Rodríguez Castro, conocido como el Cangrejo, nieto del expresidente cubano Raúl Castro y una figura cercana al aparato de seguridad de Cuba. Una investigación publicada por The New York Times está señalando que estos presuntos vínculos entre Rodríguez Castro y una organización criminal cubana que operó durante años en Quintana Roo, México. Esto involucraba, entre otras actividades, el tráfico de migrantes cubanos hacia territorio mexicano y posteriormente hacia los United States. ¿De dónde salen las acusaciones? Uno de los personajes vinculados con esta organización, José Miguel González Vidal, habría colaborado con autoridades estadounidenses y asegurado que entregó al nieto de Castro regalos costosos, entre ellos una embarcación.
3: Ándele.
2: Un Rolex.
3: Wow.
2: Una moto Suzuki y ropa de lujo. Esos levesón, compa Lupe.
3: Sí, sí, sí.
2: También se investiga si Rodríguez Castro habría facilitado o protegido algunas de las operaciones de el grupo. ¿Cómo la ve, compa Lupe? Donde quiera, ¿verdad?
3: Donde
2: hay corrupción,
3: sí,
2: hay interés,
3: sí, sí,
2: por el billetito. Nos vamos a Detroit, donde un hombre que durante años se dedicó precisamente a apagar incendios está acusado de hacer exactamente lo contrario, lo que de repente hemos sospechado. Eric DeWayne Andrew, 52 años y ex bombero de Detroit, enfrenta ahora múltiples cargos después de que fiscales lo relacionaran con una serie de incendios provocados en viviendas del lado oeste de la ciudad.

0: él prendía la mechita, compa Lupe.
1: ¿Y no será que sea una mafia?
0: Yes, puede ser. Y la historia se vuelve todavía más extraña porque las autoridades también lo acusan de entrar ilegalmente a una estación de bomberos y robar objetos. Era una joya, compa Lupe.
1: Mire, a lo que voy de la mafia, posiblemente puede estar ligado con algunos propietarios de aseguranzas.
0: No, y pues si le buscan, encuentran, papá.
1: Puede estar ligado con dueños de casas o con dueños de aseguranza.
0: Más seguro, ¿verdad? Bueno, nos vamos ahora con otra rapidita.
1: ¡Apúrese, Mayrita! ¡Apúrese, no se alenta!
0: Cartel Jalisco Nueva Generación, el Departamento de Justicia anunció cargos contra 4 presuntos integrantes más. Narcoterrorismo, tráfico de drogas y tráfico de armas. Según los fiscales, el grupo habría participado en una operación para intercambiar enormes cantidades de drogas, incluyendo fentanilo, metanfetamina y armamento de grado militar, que buscaban obtener incluso desde la República Checa. O sea, los 4 fueron arrestados allí en junio y algunos ya fueron extraditados a Estados Unidos. O sea, ¡uy, qué relajo!
1: Derechito, ¿verdad? Y sin escala.
0: Yes, papá. Vámonos con las

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0: Ya dijo, vámonos, recio.
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2: De volada arrancamos con esto que es ¿cómo?
3: ¡Está México!
2: Vamos a comenzar en Coahuila, donde las autoridades mexicanas han logrado detener a un hombre que era buscado en Dallas, Texas. ¿Y por qué lo estaban buscando? Por el asesinato de una mujer. El detenido paisano fue identificado como Jesús Daniel N., 27 años, originario de Tlaxcala. Pi, pi, pi, pi. Fue localizado por agentes de investigación cuando circulaba por la carretera federal 57. Esto en Coahuila. ¿Hasta dónde va de volada?
4: Lo apañaron.
2: Lo apañaron, papá. O sea, ¿de qué se le acusa? Autoridades de Texas lo señalan como presunto responsable de la muerte de Daisy Moctezuma, 35 años, quien habría sido atacada con un arma blanca en Dallas. Además, dos menores resultaron lesionados durante los hechos y después del ataque el sospechoso presuntamente cruzó hacia México, intentó escapar y ahora, tómala papá,
4: le van a dar
2: pa' adentro. Nos vamos con el terremoto de magnitud 7.4 que golpeó a Colombia. Bueno, México tiene listo este contingente, ya van para allá. 255 elementos militares para apoyar en la labor de emergencia y no solamente soldados. El grupo contempla especialistas en búsqueda y rescate, médicos, personal de sanidad y equipos caninos entrenados para localizar personas entre los escombros. Ahorita ya llegó el momento de que apúrense, porque ya estamos contra reloj, compa Lupe.
4: Sí.
2: Ya pasaron muchas horas, muchos días, y pues cada vez es menos la posibilidad de encontrar a personas con vida. Dios los bendiga.
4: Dios bendiga,
2: María. Y miren, además México prepara 13,000 canastas básicas, más de 8,000 despensas y aproximadamente 4 toneladas de medicamento, junto con un equipo y un suministro necesario para atender a la población afectada. El despliegue se va a realizar en coordinación con Colombia y una vez que se formalicen los mecanismos, pues se va a ayudar y asistir. La presidenta dijo que está desarrollando todo esto, pues estamos listos en México para poder auxiliar, compa Lupe. O sea, no, en serio. O sea, bueno, el pueblo hay necesidad, pero hay un fondo que existe que se saca en estas emergencias y eso que apenas se ayudó a Venezuela y también apenas se ayudó a Cuba. Sin embargo, pues tiene uno que estar ahí.
4: ¿Cuánto tiene México, diga, para ayudar a otros países?
2: Yo entiendo, pero pues también hay que ser
4: solidario, María. Sí, hay que ser solidario. Sí, sí, sí.
2: Bueno, cerramos con el caso que está provocando tensión política entre México y los Estados Unidos. Rubén Rocha Moya, gobernador con licencia de Sinaloa, pues la presidenta Claudia Sheinbaum dice que Estados Unidos todavía no ha enviado a México las pruebas y documentos que las autoridades mexicanas consideran necesarias para proceder con la solicitud de la extradición. O sea que Washington dijo, pero pues no ha mandado nada, el papelito habla, papá. ¿Será verdad? ¿Será mentira? ¿Será la bruja del otro día? El señor lleva más de 100 años pelado. Digo 100 años, 100 días con Falupe, que se peló Baltasar.
4: Sí, Marita.
2: Y está cobrando de todas maneras.
4: Oh, sí, claro.
2: Oh, my gosh. Bueno, pues ahí está. Esto fue ¿cómo?
3: Esta

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soy pobre, muy desgraciado. Doña Merced, doña Meche, me está fallando la lana. Ay, sírvame otro farolazo. Ay, le pagaré mañana. Ay, qué frío está haciendo, ¿verdad, Dios? A ver si tiene unas hojitas, unas hojas. Ay, Meche, hágase pa' acá, hombre. O arrímeme tantito el fogón porque está haciendo mucho frío.

0: Mercé, doña Meche, me está fallando la lana. Ay, sírvame otro farolazo.
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2: Habla con el hermanito Ángel, ya está con nosotros, hermanito, bienvenido.
3: Gracias, seguimos acá transmitiendo el programa hoy día miércoles. Ahora que salí al aire, hace ratico cuando salí al aire, recibí más de 20 llamadas, bendito Dios, más de 20 llamadas. Ahorita vamos a darle la oportunidad a otras 20, otras 30 personas que me hablen para regalar la consulta en privado. 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
4: Hay mucho.

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1: En Mayra Berenice en vivo, más allá de la música. Al regresar, vamos a ir a las líneas porque creo que ya está ahí Belén con Palupe.
2: Ahí está ya.
1: Y quiero saber qué está pasando en su casa. Y le vamos a ayudar. Belén.
3: Mayra, quiero decirte, quiero comentarte mi caso. Quiero ser libre, mi marido no me deja, se aferra a mí, quiero ya dejarlo, tener yo mi libertad, quiero hablar con mi suegra.
1: Okay, perfecto, mami, te entiendo. Dicen que a la fuerza ni los zapatos entran, así que veremos qué es lo que pasa al regresar. A toda madre, Mayra Berenice, en vivo. Vamos a ayudar a Belén.
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1: Mayra Berenice en vivo, más allá de la música, llena toda madre. Tengo a Belén. Belén dice que está cansada de su marido, que ya no quiere estar con él y quiere hablar con su suegra. Belén, cuéntame, ¿qué es lo que está pasando, mami?
2: Mayra, honestamente, quiero salir, quiero divertirme. Mi marido es lo que no entiende, que está aferrado a mí. Es muy controlador. A fuerza quiere que yo esté con él y yo no quiero, no quiero.
1: Tú de plano lo que quieres es tu libertad. Ahí tenemos a la señora Compalupa.
3: Ahí está ya.
1: Señora Carla, bienvenida. Soy Mayra Berenice de la radio. ¿Cómo está, mamita? Un placer.
2: Buenas.
1: Hola, mamá. Mire, tengo allá a Belén y Belén nos está diciendo que de plano ya no quiere estar con su hijo. Belén, cuéntale a tu suegra, mamá.
2: Suegra, mire, le voy a comentar aquí. Honestamente, yo ya no quiero a su hijo. Su hijo se volvió muy controlador. A mí me gusta la fiesta, me gusta los chupes, me gusta salir. Ya no quiero tener a mis hijos. Se los quiero dejar a usted. O si no, pues tendré que dejarlos por otro lado.
1: A ver. Ok, espérame tantito, mi queridísima Belén. Esa parte no la habías contado, mami. Ok, entonces tú me estás diciendo que quieres dejar a tu esposo por echar relajo, por andar en la parranda, y encima quieres dejar a tus hijos.
2: Sí, Mayra. Mira, estoy joven, quiero salir a beber, quiero hacer mi vida. Estoy todavía muy joven para estar encerrada y aburrirme.
1: Es la primera vez que me sale así una mujer tan sincera que no quiere ya estar con su marido por sentir esa libertad. Señora Carla, ¿qué dice?
4: ¿Estás segura, Belén, de lo que vas a hacer? Piensa en tus hijos. Tus hijos te necesitan, están chiquitos. Y pues tú sabes que un hombre no es igual que una mujer. ¿Estás segura de lo que vas a hacer, Belén?
2: Sí, estoy segura y no hay vuelta atrás. Ya yo lo platiqué conmigo misma y es lo que voy a hacer.
1: O sea, de plano, me sorprende, porque sinceramente, pues uno por naturaleza siempre quiere estar al lado de sus hijos. Entonces, mija, tú lo que quieres es que hablemos con Samuel. Señora Carla, esta situación es difícil, pero ¿usted está dispuesta a apoyar a su hijo en esto?
4: Pues yo sí estoy dispuesta a apoyar a mi hijo, pero pues también no le quiero quitar una obligación, porque ahí la obligación es de los dos, tanto como de él como de ella, porque los niños al fin de cuentas son los que van a pagar y remediar todo el daño.
1: Mire, señora Carla, honestamente su hijo no ha sido, digamos, no ha tenido, bueno, yo no lo quiero poner así, compa Lupe, que es eso que me hace señales así de que los tenga grandes, así.
3: Bien puesto, bien puesto,
1: no, pues no lo están viendo,
3: tiene
1: no
3: tiene que tele. Tener bien puesto para poder dominar una fiera.
1: Pues sí, mire, Samuel no ha controlado muy bien su hogar, ni ha dominado muy bien a su mujer. Esta mujer no quiere estar con sus hijos, no quiere hacerse responsable de ellos. Y yo creo que usted tiene que también, pues ahora sí que llamarle la atención y decirle que tiene que tener más carácter y más valor, y sobre todo si se va a tener que quedar con ellos. ¿Está de acuerdo, señora Carla?
4: Sí, ahorita voy a hablar con él y lo voy a regalar.
1: No, pues vamos a hablar con él. Espéreme ahí poquito, Mayra Berenice en vivo. Esto es A Toda Madre.
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1: Estamos a toda madre, Mayra Berenice en vivo. Nuestra amiga Belén se comunica, dice que no quiere vivir al lado de su marido, que él no entiende, que ella quiere su libertad. Lo que no sabíamos es que a Belén le gusta pistear, le gusta el party y además quiere que él se quede con los niños. La señora Carla, que es la mamá, dice que es una falta de responsabilidad de ella y que vamos a hablar con él, así que yo necesito que me pase a Samuel.
2: Ahí está ya Samuel.
1: ¿Cómo estás, hijo?
3: Aquí.
1: Mira, hijo, ahí está tu esposa y está tu jefa. Y ya sabemos que Belén no quiere estar contigo. Tú lo sabes también. ¿Qué está pasando?
3: La verdad no la entiendo, lo que realmente está pasando entre ella y yo. Yo la amo, yo la necesito, quiero estar siempre con ella. Es parte de mi vida y yo no la estoy obligando a que se quede siempre conmigo. Yo quiero que me dé la oportunidad de demostrarle lo mucho que siento y no sé qué hacer.
4: Agárrate unas nachitas nuevas, aunque sea de plástico.
1: De plástico no, compa Lupe. Hijo, mira, ella te está diciendo que no te quiere, papá. O sea, ella está tratando de ser lo más sincera contigo. Ella no está bien, ¿ok? Porque tiene hijos y no debe de abandonarlos. Pero ella te está diciendo que no quiere estar a tu lado. Ella sabe que tú la quieres, no le importa eso. Belén, ¿qué le quieres decir a tu marido, hija?
5: Mayra, ves lo que te digo, lo que hablo. Él se aferra y yo no. Mi más grande error fue haberme casado con él. Él no quiere entender eso, ¿no? Si es así, tendré que dejar a los niños con unos trabajadores sociales y irme.
1: O sea, a ese grado, hijo, tú no puedes arriesgar de que esta mujer, en su pensamiento de querer su libertad y hacer lo que ella quiere, corres tú el riesgo de perder a tus hijos, Samuel. ¿Entiendes que ella lo que quiere es que tú te quedes y que te hagas cargo de ellos, hijo? Si ella no quiere estar contigo, papá. Señora Carla, por favor, ahí está su hijo. ¿Qué le dice?
6: Pues yo le diría a mi hijo que se faje los pantaloncitos, que si esa mujer no le quiere, no lo conviene, porque él luche por sus hijos, que se vaya, que no los deje, y nosotros, que esa mujer no le convino, él sabe desde el principio cómo era, ella no ha cambiado, no va a cambiar, que se faje los pantaloncitos y que se ponga a trabajar bien, yo lo apoyo y adelante, pero esa mujercita si no lo quiere, que la borre, que se busque otra.
1: Y de plano no te quiere, hijo, y tampoco a tus hijos. Belén, ¿en serio no le duele a usted, mami, pensar que sus hijos queden así, pues a la deriva, a saber cómo los van a tratar en otro lado, Belén?
6: No.
4: Yo me encargo del chiquito, Mayra.
1: ¿No le duele? ¿Cuántos años tienen sus hijitos?
6: 4 años y 2.
1: ¿Cómo se imagina usted su vida, Belén, sin sus hijos?
6: Feliz, alegre, viviendo la vida. Vida solamente hay una, Mayra. Y yo sé que mis hijos se van a quedar en buenas manos con mi suegra. Y eso es todo. Quiero salir, quiero ver.

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1: Sí, que ella si se va, que se vaya, que desaparezca de nuestras vidas, nada más que me deje los papeles y ante un licenciado firmar donde ella exacto. No la quiero parar ni en la vida de mi hijo ni en la vida de mis nietos.
2: Oh, ni modo, Belén. Mira, créeme lo que para mí tú tienes todas las de perder, pero pues la vida es así, ¿verdad? Ni modo. Belén, suerte. Samuel, échale ganas, carnal. Señora Carla, ahí se los encargo. Mayra Belén.

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0: 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Oigan, ya casi vamos a arrancar con nuestra programación especial de los cuatro gallos, pero tengo líneas telefónicas y supongo que quieren opinar de la toda madre. Vamos a ver qué dice Hortensia. Hortensia, ¿cómo está, mami? Buenas tardes.
1: Hola, mi Mayra. Buenas tardes. ¿Cómo estás?
0: Bien, mamita. Pues mira, aquí, mire.
1: Qué bueno. Pues para felicitarnos, compa Lupe, espero que estés bien también.
0: Sí.
1: Y felicitarnos por su programa, primeramente.
0: Thank you, mami.
1: Y después, ay, perdóname, pero híjole, qué poca madre tiene esa vieja, hija de él.
0: Bueno,
1: ¿cómo
0: sí,
1: voy a creer que dejara a sus niños de 2 años y 4 años? Porque casi, ojalá que esté oyéndome.
0: Yo casi. Yo creo que ya estaba colgando, mami, cuando estábamos en la línea, porque ya ni me dijo nada, pero pues así es, ¿verdad?
1: Apenas puedo creer que todavía haya esa clase de gente. Digo, ya, si se le puede llamar gente.
0: Ay, mami.
1: Porque, oye, ni los animales abandonan a sus hijos.
0: Sí, mami, yo sé.
1: Tienes, y los animalitos, mira, yo nunca había visto a un papá gato, un gato macho.
0: Sí.
1: Aquí a mi casa me trajo 2 gatitos que yo pienso que eran hijos de él. Y me los trajo, fíjate, ni la mamá, o sea, la mamá no vino, pero él vino, el gatito.
0: Claro, ni ellos, sí, ¿verdad, mami?
1: Ni ellos abandonan a sus hijos, ¿cómo voy a creer? Pero ojalá que sí, le deje todo, se va a arrepentir la fulana.
0: Ay, mami, cuando ya sus chiquillos estén, sí, yo pienso también que tiene alguien, ¿verdad? Entonces ya no
1: sí,
0: quiere estorbos,
1: claro.
0: Para ella los considera estorbos.
1: Exacto. Y
0: a lo mejor le dijo, ¿te vienes sola o no?
1: O no hay nada.
0: Hey.
1: Sí.
0: Bueno, así que Dios la perdone, mami. Ni modo, ¿qué le vamos a hacer, verdad?
1: Que Dios la perdone y pues que la señora, la suegra, que es hasta ahorita suegra, que Dios la bendiga y le dé mucha fortaleza para que pueda batallar con 2 chiquitos.
0: Así es, mamita, tiene usted razón.
1: Con 2 chiquitos. Diosito la ayude.
0: Sí, mami, amén.
1: Mayra, no te despegues de esa mujer para que sepas que esos niños están bien.
0: Sí, mami, ahí voy a estar al tiro, ¿ok, mi niña hermosa?
1: Tú eres buena y yo sé que tú puedes ayudar en algo.
0: Ay, thank you, mamá. Ahí vamos a estar de metichillos.
1: Ahí vamos.
0: ¿Qué onda? Ándele, pues, mi niña. La quiero mucho, Hortensia.
1: Igual.
0: Gracias.
1: Yo siempre estoy aquí al pendiente de ustedes cada vez que tengo la chance. Me da coraje porque en veces la hora que ustedes están en vivo,
0: sí,
1: yo estoy entrando a trabajar y pues ya no te oigo.
0: Ya no se hace la machaca.
1: Y luego ya salgo bien noche, ya ni cuando está lo de las 11 de la noche.
0: Misterios ocultes, sí. Y creo que vamos a tener ahí un cambiecito de horario. Creo que lo vamos a poner un poquito más temprano para que la gente lo pueda disfrutar. ¿Ok, Hortensia?
1: Sí.
0: Ya yo les paso el pitazo. Ándele, pues.
1: Compláceme con una canción, ay, la que sea, de David Faitas.
0: Ah, ok, ahorita se la busco porque casi vamos con los cuatro gallos, pero ¿sabe qué? Aquí se la voy a poner, Ire.
1: Mira, aquí.
0: Hoy vamos a tener invitado a los rieleros.
1: Oh,
0: pero le voy a poner esta de David Sizer. Aquí lo tengo ya, ¿lista?
1: Ay, gracias.
0: Órale,
1: gracias.
0: Pues.
1: Que Dios los bendiga, cuídense.
0: Ándele, mi niña. Diosito me la bendiga a usted también, Hortensia. Súbanle, mi gente, después de esta nos vamos con los cuatro gallos.

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La música de 980 AM, la mera mera. Mi gente, ya saben que todos los días en punto de las 4 arrancamos con Jorge Negrete, Javier Solís, Pedro Infante, José Alfredo Jiménez, y que cada tarde tenemos un invitado especial. O sea, cada tarde celebramos a las grandes voces y agrupaciones que han dejado huella en nuestra música mexicana. Hoy nos vamos con el sabor norteño de Los Rieleros del Norte. Esta agrupación con más de 4 décadas de trayectoria y una historia muy ligada a nuestros paisanos de pues este lado de la frontera. Los Rieleros nacieron musicalmente en Pecos, Texas, con raíces profundamente mexicanas, y desde finales de los años 70 comenzaron a construir un sonido muy particular: acordeón, saxofón, bajo sexto y esas historias de amor, de desamor y de la vida. Así que vamos con esta. El tema, el columpio. ¿Qué hubo? ¿Les gusta? Eso le... Hay que subirle a la radio, ¿sale? 980 AM, la mera mera. Mayra Berenice en vivo. Aquí estamos.

pura música elegante aquí en Los Cuatro Gallos, amigos de Mayra Berenice. En vivo, mi gente de San Bernardino, que ocupe una chambita. Se necesita una recepcionista o recepcionista, o sea, caballero o mujer, que obviamente que hable español, que sea con experiencia en servicio al cliente, responsable, amable, buena actitud. Este es un part-time y sería de tarde-noche, por ahí tipo 8 o 9 de la noche, 3 horitas, 4 horitas. Si alguien necesita trabajo en el área de San Bernardino y quiera generar un billetito ya en la nochecilla y tenga experiencia contestando teléfonos, que se comunique al 323-335-5436. 323-335-5436. Por ahí de las 8 o 9 en adelante, 3 a 5 horitas todos los días, para generar un dinerito extra y que vivas en el área de San Bernardino, porque allá están las oficinas. Dale, vale. 323-335-5436. Si tú o alguien que conoces quiere trabajar en la nochecita contestando teléfonos, llamen ya al 323-335-5436. Amables, ¿ok? Que sean nice. Hola, ¿cómo está? Mucho gusto. ¿Cómo? Nice, ¿ok? 323-335-5436. 323-335-5436 para un trabajito part-time contestando teléfonos de noche. 323-335-5436. Área de San Bernardino, my babies.

Ya sabes que tenemos invitados especiales cada tarde aquí en Los Cuatro Gallos y hoy le toca el turno a Rieleros del Norte y nos vamos con esta. No le digas a Naiden. Y como dicen ellos, es que no, claro que sí. Súbale, mi gente. Rieleros, invitados hoy en Los Cuatro Gallos, 980 AM, la mera mera. No hay más, ¿eh? No hay más, no le busque. La mera mera nomás.

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7: O que necesitas unos para leer, otros para manejar y otros para trabajar en la computadora. La buena noticia es que existen opciones permanentes para mejorar tu vista. Por eso hoy me acompaña la doctora Dagny Su de Su Vision. Doctora, cada vez escuchamos más sobre el intercambio reflectivo de lente o RLE. ¿Qué es exactamente?
8: El intercambio refractivo de lente es un procedimiento en el que reemplazamos el lente natural del ojo por un lente intraocular diseñado para corregir la visión. Puede ser una excelente opción para algunas personas que desean reducir su dependencia de los lentes, especialmente cuando ya no son candidatas ideales para cirugía láser. Además, al reemplazar el lente natural, ese ojo ya no desarrollará cataratas en el futuro.
7: ¿Eso significa que cualquier persona que usa lentes puede hacerse este procedimiento?
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0: Una más, aquí en Los Cuatro Gallos, amigos de Mayra Berenice en vivo, porque José Alfredo no conocía las medidas, o sea, nada de que a medias tintas, si amaba, amaba con todo, si sufría, lo convertía en canción, y si había que vivir, se vivía a lo grande. Vámonos con este tema, viviendo a lo grande, José Alfredo Jiménez, en Los Cuatro Gallos, aquí en 980 AM, La Mera Mera.
1: ¿Qué ganamos con ir recordando?

Eso, tenemos invitados en Los Cuatro Gallos, porque si algo sabe hacer la música norteña es contar esas historias de amores que terminaron, pero que uno todavía no termina de olvidar. Dicen que a las cantinas no siempre se va a tomar, a veces se va a recordar, a escuchar una canción y de vez en cuando a tratar de convencer al corazón que ya no duele. Con ese acordeón, ese saxofón y ese sentimiento que durante décadas ha identificado a nuestros invitados, nos vamos con este tema en las cantinas. Rieleros, aquí en 980 AM La Mera Mera, aquí en Los Cuatro Gallos.

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1: Recuerden, amigos, que se busca recepcionista en el área de San Bernardino, un part-time, que sea una persona amable, que hable en español, responsable, con buen servicio al cliente, que tenga una buena actitud y que quiera trabajar de noche, que quiera hacer un trabajito extra contestando teléfonos, ¿ok? Entonces, comuníquense al 323-335-5436, 323-335-5436. Esto es para el área de San Bernardino. Se busca recepcionista, mujer o hombre, no importa, solo que tenga experiencia y que tenga buen servicio al cliente. Los y las interesadas pueden comunicarse al 323-335-5436, ¿sale? 323-335-5436. ¡Vamos! Con una más de nuestros invitados de esta tarde, aquí en Los Cuatro Gallos Rieleros del Norte. ¿Sale, vale? Disfruten, mi gente. Mayra Berenice en vivo.

Bueno, familia, listos para decirles gracias en esta ocasión por habernos acompañado en esta hora de música especial de Los Cuatro Gallos. Vamos a cerrar con José Alfredo Jiménez y el tema de El Caballo Blanco. Uno de esos corridos que tiene camino, polvo, distancia y muchísimo México. Un caballo que salió desde Guadalajara con rumbo al norte y que José Alfredo convirtió en leyenda a través de esta canción. Le damos y con esta cerramos Los Cuatro Gallos.

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